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1: Son las 20 horas con 33 minutos.
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1: Son las 21 horas con 3 minutos.
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1: Son las 21 horas con 31 minutos.
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1: Son las 22 horas con 2 minutos.
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0: y con ustedes, Eri y Natalia.
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1: Son las 22 horas con 33 minutos.
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1: Son las 23 horas con 2 minutos.
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1: Son las 23 horas con 31 minutos.
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1: Son las 0:02.
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1: Es la 1 de la madrugada, con un minuto.
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1: Son las 2 de la madrugada, con 2 minutos.
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0: Muchas gracias.
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1: Son las 3 de la madrugada.
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2: Son las 4 de la madrugada, con un minuto.
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1: Son las 5 de la madrugada, con un minuto.
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2: Son las 5 de la madrugada con 30 minutos.
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2: Son las 6 de la mañana con 4 minutos.
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1: Son las 6 de la mañana con 34 minutos.
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1: Son las 6 de la mañana con 34 minutos.

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1: Son las 7 de la mañana, con 2 minutos.
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1: Son las 7 de la mañana con 31 minutos.
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1: Son las 8 de la mañana.
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12: Bienvenidos y bienvenidas, nos reencontramos en una nueva edición de Hagamos Salud, el podcast del Complejo Asistencial Dr. Víctor Ríos Ruiz. Prevenir y educar también salva vidas y precisamente ese es el motivo que hoy nos convoca. Estamos junto a dos especialistas de nuestro Complejo Asistencial para conversar acerca de la relación entre endometriosis y fertilidad. Hoy nos acompaña María José Sangüesa, ella es matrona de la atención ambulatoria de la mujer. ¿Cómo estás, María José? Bienvenida.
13: Muchas gracias por la invitación. Connie, en el fondo a dar a conocer de esta importante enfermedad que tenemos actualmente y que afecta a muchas mujeres de aquí de la provincia y obviamente a nivel del mundo.
12: Muchas gracias a ti, María José. Nos acompaña también Claudio Mena, él es médico ginecólogo, miembro del equipo de infertilidad. ¿Cómo está, doctor? Bienvenido.
14: Muchas gracias por la invitación. Feliz de conversar aquí contigo un poquito de lo que es la endometriosis hoy día. Explicarle a la gente y ayudarle un poquito más a entender una enfermedad que es muy prevalente y poco conocida.
12: La endometriosis es una enfermedad muy silenciosa que afecta a muchas mujeres que viven con esto en silencio, doctor, muchas veces por vergüenza, porque genera muchos problemas en la vida cotidiana, es muy restrictiva por lo demás. ¿Qué significa para quienes la desconocen? ¿Qué nos afecta y de qué se trata básicamente?
14: En general, la enfermedad en sí es la presencia de tejido endometrial fuera del útero. El tejido endometrial es el tejido que está habitualmente en la parte interna del útero y que cicla todos los meses según el ciclo menstrual de la mujer. ¿Ya? Este tejido se implanta en localizaciones exteriores, frecuentemente en el ovario o en el peritoneo de la pelvis, y el síntoma principal o primordial es el dolor. Muchas pacientes viven con dolor pélvico durante sus menstruaciones o entre las menstruaciones, pero no saben qué es. Se confunde con dolor abdominal, muchas veces se asocia a síntomas gastrointestinales y pasan a veces hasta años hasta que se llega a un diagnóstico de lo que es realmente lo que tiene la paciente.
12: Usted nos dice que este tejido puede estar en el área de la pelvis, pero ¿a qué otras partes del cuerpo puede llegar este tejido, incluso en su etapa ya más compleja, más aguda?
14: Sin ser una enfermedad oncológica, se comporta parecido porque se puede diseminar por la sangre a través de distintos órganos. Hemos encontrado tejido endometrial incluso en pulmones, en otras áreas del cerebro, ¿ya? Se puede extender ampliamente.
12: Además del dolor, ¿esto puede provocar sangrado fuera del ciclo habitual?
14: Puede producir spotting o sangrado intermenstrual, que se llama, ¿ya? No solamente es el dolor, y sí, se asocia frecuentemente también a sangrados irregulares o alteraciones del flujo rojo.
12: María José, nosotros hemos conversado en este mismo micrófono de otro tipo de enfermedades, por ejemplo, como incontinencia urinaria, que es muy restrictiva para la vida cotidiana de la mujer. ¿Podríamos decir que es similar la endometriosis por este dolor? Quizás las mujeres tienden a quedarse más en su hogar, no hacer tanta vida social, más que lo estrictamente necesario quizás del trabajo.
13: Es tanto el dolor, este flujo en aumento de sangrado a veces en algunas pacientes que le impide ir a trabajar, le impide ir a sus estudios, hacer su vida diaria. Entonces eso implica que obviamente las mujeres obviamente quizás no compartan tanto como su vida diaria de forma normal. Ahora lo que pasa es que muchas pacientes esto lo normalizan en el tiempo, de tal modo que como que es como algo normal tener dolor al momento de tener regla. Y no es así, pero hay muchas pacientes que pasan de médico en médico. Ahora es más conocido el diagnóstico, pero y como que ya está como la alerta de que efectivamente puede ser una endometriosis a lo mejor la causa, y se hacen exámenes como más complejos para poder ya crear el diagnóstico y de esa manera las pacientes tener una solución a su vida diaria.
12: A propósito de lo invalidante en la vida cotidiana, doctor, usted recibe pacientes que quizás le dicen se me dificulta ir a trabajar. ¿Puede haber una licencia médica, por ejemplo, por endometriosis?
14: Correcto. De hecho, hay un proyecto de ley que no es todavía, pero que apunte hacia allá, porque las pacientes sufren del dolor en forma muy invalidante. Muchas veces hay que usar analgésicos potentes y reposo, por lo tanto, le implica incluso ausentismo laboral. Ya, además, cabe destacar que el dolor no solamente está relacionado con la regla, pueden tener dolor al momento de ir al baño, de la defecación, pueden tener y tienen muchas veces dolor con la actividad sexual, por lo tanto limita muchas esferas de su vida el dolor. Y sí requiere un reposo muchas veces.
12: ¿Y esta limitación pudiera ser una persona que ya está diagnosticada? ¿Puede ser por periodos? ¿Es permanente? ¿Tiene episodios más agudos?
14: Puede tener episodios agudos. Una vez que la paciente ya está con tratamiento, tienden a disminuir bastante, responden muy bien al manejo médico. Por lo menos 2/3 de las pacientes responden al tratamiento con hormonas, ya, y con eso disminuye los síntomas, pero algunas veces requieren tratamiento quirúrgico, y hasta que no se solucione definitivamente van a tener episodios recurrentes de dolor.
12: Ya, hoy hemos dicho muchas cosas interesantes aquí, tratamiento quirúrgico, infertilidad, pero quiero que vayamos por parte. ¿Cómo diagnosticamos esta enfermedad? ¿Hay marcadores biológicos? ¿Es solamente con la revisión clínica? ¿Exámenes que nos puedan decir a ciencia cierta esta persona tiene endometriosis?
14: La clínica nos da una alta sospecha, hay que pensarlo en pacientes que empiezan con dolor pélvico normalmente desde sus primeras menstruaciones, y hay dos formas de diagnosticarla o dos métodos que son los mejores. Una es una ecografía hecha en manos de experta, que es una ecografía que nosotros le llamamos ecografía extendida, que ve más que una ecografía ginecológica tradicional.
12: ¿La hacemos nosotros acá?
14: Acá en el hospital tenemos ecografía extendida, ¿ya? Y la otra opción es la resonancia magnética con protocolo de endometriosis en pelvis, que también es el mejor estándar, o lo que nosotros le llamamos el gold estándar para el diagnóstico de la enfermedad, y también se hace acá en el hospital.
12: Con respecto al diagnóstico, María José, tú que tienes los datos ahí, los indicadores, ¿cuántas pacientes tenemos aproximadamente con ya esta revisión y que cuentan con este diagnóstico?
13: Actualmente tenemos 5.600 aproximadamente pacientes en control, y de esas un 8,3% corresponde a pacientes que tienen el diagnóstico CIE10, que corresponde a endometriosis. Ese tipo de endometriosis obviamente están clasificadas por endometriosis del útero, endometriosis del ovario, en el peritoneo, y otras más complejas que obviamente, como mencionaba el doctor, igual a veces abarcan otros órganos, como por ejemplo la salud digestiva de las pacientes, que también ahora quizás es como un poco más fácil de conversarlo entre pacientes porque ya hay más conocimiento de esta enfermedad, y claro, también hay normas nuevas que han agregado en atención del MINSAL para el manejo de esta enfermedad, que ya está un poco más dada a conocer en la población.
12: Enfermedad que recientemente además fue incorporada al GIES. Vamos a seguir conversando con nuestros especialistas luego de esta breve pausa.
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12: Primer llamado, no contesta. Segundo llamado, no contesta. Los vamos a ver a su casa, no los podemos ubicar. Queremos contactarte. Ayúdanos en esta tarea. Cuando vengas al Complejo Asistencial Dr. Víctor Ríos Ruiz, acércate al oficial de módulo y actualiza tus datos. Así, tú y yo estamos conectados.
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12: Hoy estamos conversando en Hagamos Salud acerca de la relación entre endometriosis y fertilidad. Ya hemos revisado un poco de qué se trata esta patología que afecta aproximadamente a 470 personas que están bajo control en la atención ambulatoria de la mujer de nuestro complejo asistencial, aunque las cifras nos indican que entre un 10 a un 15% de la población femenina va a padecer esta enfermedad. Doctor, ¿por qué ligamos este concepto de endometriosis con fertilidad o infertilidad?
14: En general va muy de la mano porque la enfermedad en sí produce un ambiente inflamatorio que afecta la fertilidad. Es tanto así que de las pacientes que tienen endometriosis, el 50%, un 30, un 50% pueden tener infertilidad. Al revés, si vamos a las pacientes que están con infertilidad y le hacemos estudio, en un 25 o 50% de ellas vamos a encontrar endometriosis. Por lo tanto, van de la mano de las relaciones bidireccionales.
12: ¿Y cómo se trata a las pacientes que, estando en edad fértil, padecen esta enfermedad y que quieren tener hijos? ¿Qué trabajo se hace con ellas más allá del manejo del dolor, del manejo del sangrado?
14: Depende, en el fondo, del compromiso y la extensión de la enfermedad. Si es poco, se puede manejar durante un tiempo con un control hormonal y luego intentar el embarazo. Si es mucha la enfermedad, primero se hace un tratamiento quirúrgico, se sacan los nódulos grandes, se disminuye la carga de enfermedad en la paciente y que intente un embarazo. Depende de la extensión de la enfermedad, qué tratamiento vayamos a hacer.
12: Y de este porcentaje de personas que padecen la enfermedad, ¿cuántas aproximadamente requieren un tratamiento quirúrgico y el resto va por la vía hormonal?
14: Entre un 35 a un 30% en general van a manejo quirúrgico.
12: ¿Y ustedes de forma mensual se están encontrando habitualmente con pacientes que requieren este manejo quirúrgico? ¿Es algo que operamos acá en el complejo asistencial?
14: Sí, hacemos cirugía acá en el hospital de endometriosis. La vemos a la semana, por lo menos del policlínico, debe ser al menos un 5% de pacientes que llegan todas las semanas con casos clínicos de endometriosis nueva.
12: Me imagino que dependiendo del avance de esta enfermedad, también nosotros en el complejo asistencial podemos ofrecer hasta cierto punto una solución quirúrgica.
14: Correcto. Hasta acá podemos operar a la gran mayoría de los pacientes, algunas que requieren manejos aún más complejos, y para eso existen centros que concentran a estas pacientes. Normalmente a nivel nacional tenemos en Santiago, en Concepción, en Temuco también están operando endometriosis profunda. Y esas pacientes normalmente requieren manejo extra. Nosotros las apoyamos con controles, con sus fármacos, coordinamos muy bien afortunadamente con los colegas de otros lados porque participamos de cursos, congresos, estamos siempre en contacto y en intercambio permanente de información.
12: Esas pacientes que están requiriendo esa opción, hoy día tienen una buena noticia. Esta enfermedad fue recientemente incorporada al GES, lo que les permite acceder a un Bonopad. Me imagino que es como reciente el estudio de la endometriosis o en el último tiempo se ha hecho más conocida como para no tener a tantos subespecialistas en la materia.
14: En general, como enfermedad, es una enfermedad que se conoce hace años, pero la difusión entre los mismos colegas y a nivel de los hospitales es relativamente nueva. Por lo tanto, hay bastantes colegas en formación todavía y pocos extendidos hacia el resto del país, pero va para allá. Hoy día todos los congresos de ginecología tienen un módulo o una unidad en la que se conversa el tema de endometriosis por su prevalencia, por su dificultad quirúrgica y por el impacto que tiene en la calidad de vida de las pacientes en cuanto a dolor, fertilidad, ausentismo laboral y las cosas que ya hemos ido conversando.
12: Ahora, lo que a mí me llama la atención es que sea un porcentaje tan alto de prevalencia, María José, y que, como tú decías, normalizamos que una mujer tenga que vivir todos hemos tenido, si las mujeres no la han padecido, han tenido, no sé, una colega, una amiga, una hermana que ha pasado por esta situación, y que lo normalicemos como mujeres. El tener dolor, el tener sangrado excesivo, el sentirse, estar en un puesto de trabajo sin la posibilidad de trabajar, pero sabiendo que tienes que cuidar tu empleo. ¿Cómo lo viven ustedes que se encuentran con las mujeres todos los días y que le ponen rostro a esta enfermedad?
13: Muchas veces las pacientes van a sus trabajos, tienen que tomar medicamentos para poder, en fondo, superar ese día de trabajo con dolor. De 7 a 12 años, a veces las pacientes demoran en lograr tener un diagnóstico claro de qué es la causa de ese dolor, de esa invalidez que han tenido durante muchos años. Y que a veces, igual socialmente, no es tan comprendido hasta ahora. Que se habla un poco más de la enfermedad y de que ahora es GES, que sí es como un poco más algo conversado entre las pares.
12: La prensa también ha hecho mayor eco de esta enfermedad y también hemos visto en grandes portales, en grandes medios de comunicación, más información acerca de este tema. Entonces se está conversando más, se está socializando más, y eso también ayuda a que todos como sociedad hagamos soporte de alguna forma. Ahora bien, con respecto a las pacientes que ustedes tienen en control por fertilidad, entiendo que hay un número importante de ellas que reciben algún tipo de apoyo. Hay un policlínico especializado. ¿Cuál es la prestación que nosotros como complejo les podemos entregar?
13: Bueno, desde el policlínico de fertilidad nosotros entregamos la atención del especialista, en este caso el doctor Mena, el doctor Sánchez, estas pacientes que nos derivan generalmente de forma priorizada desde los SPAM, para que obviamente el tiempo no sea un enemigo en este tipo de tratamiento, porque en tema de la fertilidad nosotros también tenemos un límite para derivar a las pacientes. La ideal es que las pacientes desde los 25 años en adelante puedan ser derivadas, y hasta los 38 como máximo. Nosotros igual tenemos seguimiento de estimulados para lograr embarazo. También tenemos las derivaciones a fertilización in vitro que nos entrega el servicio de salud por medio de FONASA para una cantidad de pacientes que al menos anual son 20. De esas 20 pacientes, 16 son para primer intento de fertilización in vitro y 4 para un segundo intento, que implica aquellas pacientes que quedaron con embriones criopreservados.
12: Mira, interesante el tema. Yo creo que es algo que no pensábamos se podía ofrecer dentro de la cartera de prestaciones del sistema público y tampoco dentro de nuestro complejo asistencial. Vamos a seguir ahondando en esa materia luego de esta breve pausa.
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12: Ya estamos en el último bloque de nuestro podcast Hagamos Salud, Prevenir y Educar también Salva Vidas. Hoy junto a nuestros especialistas conversando de endometriosis y de su relación con fertilidad. Usted, doctor, también integra este policlínico dedicado a ver a las pacientes que desean ser madres, pero que por una u otra razón se han visto con dificultades para lograrlo. ¿Cómo es el apoyo que se brinda a las mamás o a las mujeres con endometriosis en este caso? ¿Qué porcentaje lo logra? Algo ya nos adelantaba María José, pero ¿es factible que una mujer con endometriosis pueda embarazarse?
14: Sí, correcto, es factible. En el policlínico de fertilidad no solamente tratamos a la mujer o a la paciente, en general vemos la pareja. Ya el estudio siempre es de dos. Muchas de las causas son mixtas, por lo tanto siempre en el estudio participa en la pareja, ¿ya? Y de las pacientes que tienen infertilidad, la mayoría pueden llegar a lograr un embarazo con los tratamientos que podemos ofrecer acá nosotros, los ciclos con estimulación ovárica, la derivación in vitro es la herramienta de las pacientes que tienen alta carga de enfermedad y que generalmente también lo logran.
12: Doctor, y una persona que ha sido sometida a una histerectomía por endometriosis, ¿qué cuidados debiese tener en adelante? ¿O debiese seguir controles periódicos?
14: En general depende mucho de a qué edad se haga, pero normalmente lo vamos a hacer en pacientes que están en edad fértil y que le quedan por lo menos varios años aún de vida fértil, pese a no tener útero. Por lo tanto, sí o sí deben quedar con un respaldo farmacológico. La endometriosis, como le comenté en algún momento, se comporta sin ser un cáncer y no tiene riesgo de transformarse en ello tampoco. Se comporta parecido en el sentido que puede retornar. Basta que queden unas pocas células por ahí dando vuelta a endometriosis para que se vuelvan a multiplicar. Por lo tanto, la paciente debe seguir en controles, tiene que tener apoyo farmacológico, aunque se haya realizado la solución quirúrgica.
12: ¿Cuáles son los síntomas? Pensando en que esa mujer con una histerectomía a lo mejor no va a presentar este sangrado permanente, ¿a qué tiene que poner ojo? ¿A qué síntoma?
14: El síntoma principal es el dolor. Cuando hay compromiso de otros órganos pélvicos como los uréteres, por ejemplo, pueden haber obstrucciones de la vía urinaria, pueden haber sangrado a través de las deposiciones por nódulos que comprometen la pared del intestino. Por lo tanto, es multisintomática la enfermedad, pero principalmente es el dolor. El sangrado anormal no es lo más frecuente en enfermedades si lo comparamos con el dolor.
12: María José, ¿desde qué edad se puede presentar esta enfermedad?
13: Desde que iniciamos con nuestras menstruaciones, ya las pacientes, a veces, nosotras tenemos pacientes en control actualmente que han sido diagnosticadas precozmente con una endometriosis y que obviamente están en control en el policlínico endocrino, ginecología endocrino, con la doctora Burgos, para poder manejar este dolor crónico desde que iniciaron sus menstruaciones. Entonces están con anticonceptivo, por ejemplo el Dianogest. A veces muchos pacientes obviamente son de bajos recursos, entonces nosotros igual nos vienen a visitar a algunos laboratorios y nosotros entregamos las muestras médicas para poder ayudar un poco a costear esta enfermedad, que igual tiene un costo elevado si uno piensa que en el fondo son analgésicos y además un anticonceptivo que en el fondo ayuda a frenar un poco esta enfermedad.
12: ¿Edad de paciente más joven?
13: Al menos tenemos una paciente que está como bien comprometida de 15 años en controles con la doctora Burgo.
12: ¿Y a esa paciente, doctor, si requiriera una solución quirúrgica, se le podría operar desde esa edad?
14: En general, si tiene mucha enfermedad y la implante endometriósico están comprometiendo la función, se trata de hacer cirugía y se puede hacer, por supuesto, una cirugía conservadora. Sacar solamente los elementos que están comprometiendo la pelvis sin afectar sus ovarios ni sus trompas, pensando en su fertilidad futura.
12: Bien, doctor, hemos revisado las cifras que tenemos acá en el área pública, pero me imagino que usted también atiende de forma privada. ¿Cómo se experimenta desde ese punto de vista o cómo se vive la enfermedad?
14: En general, la enfermedad no distingue si el paciente es aprofonasa o si se atiende en el hospital o en la clínica. La enfermedad los afecta por igual, el dolor es prevalente igual, las pacientes llegan con un retraso al diagnóstico importante, cada vez menos afortunadamente porque la enfermedad se conoce más, pero en general es muy similar a lo que ocurre acá.
12: Además, ¿pero se ve en alta, en alto número también?
14: Sí, por lo menos un día un 15% de las pacientes que veo en la consulta

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1: Son las 9 de la mañana, con 27 minutos.
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26 son los minutos que nos separan de las 10 de la mañana. Vamos con algunas informaciones. Fíjese que este jueves se informó sobre la detención de 3 carabineros acá en la región del Biobío, quienes serían parte de una organización criminal. Los detenidos fueron capturados en Curanilagüe, en el patio de una comisaría, los que fueron dados de baja en forma inmediata. En específico, los carabineros aprehendidos por los delitos de asociación ilícita, asociación criminal, falsificación de instrumento público, omisión de denuncia, obstrucción a la investigación e infracción a la ley 20.000. Según fuentes cercanas a esta indagatoria, los carabineros detenidos prestaban cobertura a una banda, quienes se disputaban territorios con otro grupo rival en Curanilagüe. La detención de los funcionarios se concretó tras un trabajo en conjunto del OS7 y el Departamento de Asuntos Internos, en coordinación con la Fiscalía en Arauco. A su vez, informó que la captura tuvo lugar en el marco de un operativo que dejó también a más de 15 personas detenidas.

19 minutos para las 10 de la mañana. Fíjese que cerca de las 5 de esta mañana, la Comisión de Hacienda de la Cámara de Diputados y Diputadas aprobó el proyecto de reconstrucción nacional, iniciativa que ahora continuará su tramitación en la Comisión de Trabajo y Medio Ambiente. La expectativa del Ejecutivo es que sea votado en la sala de la Cámara durante la próxima semana. Uno de los ejes centrales de la propuesta, la rebaja del impuesto de primera categoría, fue aprobado con 8 votos a favor de diputados del Partido Nacional Libertario, Republicanos, UDI, RN y del Partido de la Gente, representado por Juan Valenzuela. En contra votaron Carlos Bianchi, independiente PPD, Jorge Brito, del Frente Amplio, y Boris Barrera, del Partido Comunista, mientras que la diputada demócrata cristiana Priscila Castillo se abstuvo. A ver, la reducción del impuesto para las grandes empresas se implementará de manera gradual en 3 años. En 2027, la tasa bajará desde el 27 al 25,5% en la operación renta 2028. En 2028 descenderá a 24% en la operación renta 2029. Y en el 2029 llegará al 23% operación renta 2030. Según el gobierno, la medida busca incentivar la inversión. Asimismo, se aprobó la reintegración del sistema tributario con respaldo del oficialismo y del diputado del Partido de la Gente, Juan Valenzuela. La medida permitirá que el impuesto de primera categoría pagado por las empresas pueda imputarse nuevamente en un 100% a los impuestos personales de sus dueños. La integración total se alcanzaría en 2031 y también apunta a fomentar la inversión. Por mayoría, la Comisión también visó la denominada invariabilidad tributaria, mecanismo que establece un régimen tributario inmutable por 25 años para proyectos de inversión de gran envergadura. En contraste, fue rechazada la eliminación de la franquicia Sense, propuesta que buscaba aumentar la recaudación mediante el fin del beneficio tributario asociado a gastos de capacitación. La iniciativa no prosperó tras los votos en contra de los diputados de Renovación Nacional, Diego Chalper y Eduardo Durán, quienes se desmarcaron del Ejecutivo y se alinearon con la oposición.

0: Faltan 9 minutos para las 10 de la mañana. Vamos a tomar contacto con la unidad móvil a cargo de Sergio Mena para que nos entregue información a esta hora de la mañana. Sergio, ¿qué tal? Muy buenos días.
1: ¿Cómo está, Luis Riquelme? Qué gusto de saludarle. Muy buenos días. Vamos a arrancar comentándole a esta hora de la mañana en este primer contacto. Como usted sabrá y todos nuestros auditores, ayer una persona de sexo femenino fue encontrada muerta en un local de food truck ahí en la ex ruta 5 Sur. Todavía se está en la investigación, pero en principio se dice que habría sido producto de muerte natural. Pero quiero invitarle a escuchar a la nota entregada por el jefe de la Brigada de Homicidio de Los Ángeles, subprefecto Yair Bravo, quien señaló lo siguiente.
2: Por instrucción de la Fiscalía Local de Los Ángeles, detectives de la Brigada de Homicidios, el día de hoy concurrieron hasta la ruta 5 Sur, kilómetro 521, con el objeto de efectuar las diligencias investigativas para establecer las causas y circunstancias en las cuales falleció una mujer de 42 años de edad al interior de un food truck ubicado en ese lugar. De acuerdo al examen externo practicado, al empadronamiento y a las distintas diligencias investigativas, en principio se puede descartar la participación de terceras personas y la causa de muerte tendrá que ser determinada por la autopsia respectiva.
1: Ahí está el subprefecto Yair Bravo, y a propósito de la Policía de Investigaciones, quiero contarle que luego, a las 10:30 de la mañana, en el cuartel PDI Los Ángeles, se entregarán resultados del operativo antinarcótico donde hubo 2 detenidos y la incautación de 39 kilos, 813 gramos de droga. Información que va a estar entregada con la participación del jefe de la Prefectura Antinarco Sur, prefecto Antonio Geldre, el jefe de la Prefectura Provincial Biobío, prefecto Juan Orellana, el delegado provincial de Biobío, Juan Pablo Mellado, y también el representante de la Municipalidad de Los Ángeles. Reitero, Luis, esta actividad se va a realizar luego a las 10:30 de la mañana en el cuartel de la PDI de nuestra ciudad. Noticias aquí en Radio Los Ángeles.
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1: Son las 9 de la mañana con 59 minutos.
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10 de la mañana ya con 4 minutos, de vuelta en esta siguiente media hora para entregar información del ámbito internacional, porque el presidente chino Xi Jinping aseguró este jueves en la apertura del banquete de honor a su homólogo norteamericano Donald Trump que las aspiraciones del gran rejuvenecimiento chino son compatibles con las de hacer Estados Unidos grande de nuevo, como se conoce al movimiento Make America Great Again. Xi trazó paralelismos con el plan de China para los próximos 15 años, que están avanzando en la modernización de China a través del desarrollo de alta calidad y la celebración de los 250 años de independencia de Estados Unidos y el espíritu de patriotismo, innovación y de pioneros que representa. Lograr el rejuvenecimiento de la nación china y hacer Estados Unidos grande de nuevo puede proceder totalmente en paralelo, reforzarse mutuamente y beneficiar al mundo, afirmó.

0: 10 de la mañana ya con 11 minutos. En el ámbito internacional continuamos porque la prensa iraní afirmó este jueves que las fuerzas navales del país permitieron el paso de varios buques chinos a través del estrecho de Hormuz desde ayer. Tras una decisión de la República Islámica, cierto número de barcos chinos han recibido permiso para atravesar el estrecho de Hormuz bajo los protocolos de tránsito gestionados por Irán, dijo la agencia de noticias Tasnim. También señaló que el paso solicitado por Beijing empezó el miércoles por la noche después de un acuerdo sobre los protocolos de gestión iraníes. El anuncio coincide con la cumbre de Beijing entre el presidente chino Xi Jinping y su homólogo estadounidense Donald Trump, en la que trataron la cuestión de la guerra de Irán y el bloqueo de este paso estratégico para el comercio de hidrocarburos. Según un comunicado de la Casa Blanca, ambos dirigentes estuvieron de acuerdo en la necesidad de que este estrecho permanezca bien abierto.
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Faltan algunos minutos para que sean las 10:30 de la mañana, porque son las 10 de la mañana con 22 minutos, ¿ah? 10 de la mañana ya con 22 minutos. Fíjese que el fiscal Héctor Barros, jefe de la Fiscalía Metropolitana Sur y líder del equipo de crimen organizado y homicidios, que se conoce con las siglas ECOCH, analizó el modelo de negocio de las organizaciones criminales transnacionales que operan en Chile, ¿ah? Según Barros, el éxito de bandas como el Tren de Aragua no reside solo en el narcotráfico, sino en la explotación de mercados ilegales que actualmente carecen de una regulación estatal efectiva. Uno de los puntos más críticos señalados por el fiscal es la explotación sexual, la cual actúa como una verdadera caja chica para el crimen organizado. En esa línea, Barros advirtió que hay ciertos mercados ilegales que tenemos que buscar la forma de cerrarlos a las organizaciones. El mercado, por ejemplo, de la explotación sexual es un mercado donde no está regulado. No hay sanciones ni para el consumidor de servicio, ni para la mujer que presta el servicio o para el hombre que presta el servicio también. Por lo tanto, añadió, sigue siendo lucrativo, por ejemplo, para el Tren del Agua, que es una de las vías que le genera la mayor cantidad de ingresos económicos. Alrededor del 45% de la tarifa que cobran las mujeres va a parar a manos de, en este caso, el Tren de Aragua.

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1: Son las 10 de la mañana con 28 minutos.
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Estamos de vuelta ya en esta siguiente media hora cuando faltan 28 minutos para las 11 de la mañana. Fíjese que dos ciudadanos chilenos fueron condenados a 5 años de presidio por el robo de $100,000 en joyas en la ciudad de Delafield, en Wisconsin. Pero ahora además se enfrentarán cargos de nivel federal en Estados Unidos. A ver, Luciano Silva Cifuentes, de 24 años, y Engelbert Rojas Silva, de 20, perpetraron un muy planificado ataque contra una casa en nuestra comunidad, argumentó el juez de que lo sentenció. Según el medio 12 News, Cifuentes y Rojas ahora también deberán responder junto a otro chileno y un venezolano por delitos a nivel federal, porque fiscales los indican como parte de bandas que han perpetrado al menos 15 robos en vivienda en Florida, Minnesota y el propio Wisconsin. En total, entre joyas, armas, metales preciosos y monedas históricas, han conseguido un botín cercano al millón de dólares, se acusa. De acuerdo a los cargos federales, estos cuatro delincuentes quedaron ilegalmente en Estados Unidos tras ingresar con visa. 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

19 son los minutos que nos separan de las 11 de la mañana. Trabajadores dieron cuenta de la quema de dos camiones forestales en la cercanía de la localidad Inspector Fernández, esto en la comuna de Victoria, región de la Araucanía. Los testigos denunciaron el presunto ataque incendiario cerca de las 7 horas de este jueves en un camino paralelo a la ruta 5 Sur a la altura del kilómetro 73. Personal de carabineros ya se encuentra desplegado en el sitio del suceso y también está en terreno el Seremi de Seguridad Pública encabezando las diligencias.

las 11 de la mañana. Fíjese que más de 200 motos scooter fueron destruidas en Nueva York mediante aplastamiento con un bulldozer como parte de una política de la ciudad contra el uso ilegal de estos vehículos. Según la comisionada de policía Jessica Teach, se trata del decomiso a raíz de tránsito sin registros, sin seguro o que tenían patentes alteradas o falsificadas. ¿Ya? Son frecuentemente usadas en crímenes, afirmó la autoridad, por eso fueron decomisadas y destruidas durante las últimas horas. Así fue confirmado entonces por la comisionada de la policía, Jessica Teach, quien indicó que fueron 200 las motos scooter que fueron destruidas ahí en Nueva York.

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1: Son las 10 de la mañana con 57 minutos.
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0: Tomar contacto cuando son las 11 de la mañana con 4 minutos con la unidad móvil de Sergio Mena para la siguiente información. Le escuchamos.
1: Sí, porque estamos acá en la Corporación Cultural. Continúa lo que es la semana artística organizada por la Dirección Comunal de Educación DAEM con la supervisión de la profesora Roxana Soler, quien se encuentra en un sector con un grupo de alumnos que están visitando durante toda esta semana la Corporación Cultural. Y acá en el interior están profesoras y profesores del DAEM, más funcionarios del DAEM, haciendo trabajos artísticos culturales. Pero hablando de cultura, arrancamos este fin de semana con una importante actividad que está inserta en el mes aniversario de la ciudad de Los Ángeles. Para saber de ello, de esta actividad que la maneja la Corporación Cultural, nos va a hablar Cristian del Canto, porque se retoman algo que a la gente le gusta mucho, como son las visitas patrimoniales. ¿Cómo está, Cristian? Gusto saludarte. Buen día.
2: Hola, buen día, Sergio. Muchas gracias nuevamente por el espacio que nos dan para poder difundir las actividades que nosotros tenemos en nuestra programación. Sí, efectivamente, como tú dices, estamos una semana llena de actividades, la Semana de la Educación Artística, en una actividad en alianza con el DAEM de la ciudad de Los Ángeles. En este minuto hay visitas guiadas, hay actividades principalmente de artes visuales. Y como bien dices, aparte del marco en el marco de los 287 años de la comuna y también en el mes del patrimonio, es que tenemos estas rutas patrimoniales que parten este sábado 16, después el sábado 23 y culminamos el domingo 31. Estas rutas patrimoniales que están a cargo del reportero patrimonial, ya Pepe Riquelme, que se ha posicionado como un personaje de acá de la comuna, es el que va a realizar estas rutas patrimoniales que parten principalmente este sábado 16. Desde las 10 horas, el punto de partida es el Centro Cultural y donde vamos a recorrer el casco histórico de la ciudad, tanto sus edificios patrimoniales, ¿cierto? Todo lo que es alrededor de la Plaza de Armas. Vamos también a darle una historia un poco este tremendo edificio como es el Centro Cultural. Así que las personas que quieran participar, es una actividad completamente gratuita, con inscripción previa en nuestra página web www.ccmla.cl. Y bueno, para las personas que desconocen un poco de toda esta virtualidad, los invitamos a también que lleguen directamente ese día al recorrido, cierto, patrimonial que encabeza, cierto, Pepe Riquelme. Posteriormente, cierto, el sábado 23 vamos a tener otra visita a lo que es el sector de Plaza Pinto, más conocido como Pueblo Nuevo. También desde las 10 horas el punto de partida va a ser calle Ricardo Vicuña con calle O'Higgins. Y ya el domingo 31, donde ya se celebra el Día de los Patrimonios, vamos a tener este recorrido nocturno por el Cementerio General de la Ciudad de Los Ángeles. Ahí el punto de partida, ¿cierto?, va a ser la entrada. Partimos a las 18:30 horas, donde vamos a recorrer, ¿cierto?, el Cementerio General, que tiene mucha historia. Vamos a conocer, ¿cierto?, los personajes que están ahí, ¿cierto?, en el Cementerio General. Así que toda esta invitación a la gente para que pueda participar de estos recorridos patrimoniales, ¿cierto?, que son en el marco del Día de los Patrimonios, ¿cierto?, y por supuesto del aniversario de los 287 años de la comuna de Los Ángeles.
1: En relación a este aniversario, la Corporación Cultural va a aportar o va a regalar un lindo concierto también en aniversario de nuestra ciudad, ¿no?
2: Sí, efectivamente, como tú bien dices, Sergio, gracias por recordarlo, el día 29 de mayo a las 19 horas en el Teatro Municipal de Los Ángeles quisimos, cierto, otorgar este de regalo, cierto, un concierto que lo va a realizar, cierto, la Orquesta de Cámara Juvenil de Los Ángeles, dirigido por Diego Gutiérrez, su director. Así que a todos los amantes de la música queremos dejarlos cordialmente invitados, sin retiro previo de entrada, así que la gente que llegue con antelación para que pueda tener una buena ubicación y pueda disfrutar de este tremendo repertorio que va a tener la Orquesta de Cámara Juvenil de Los Ángeles.
1: Don Cristian, como siempre, gracias.
2: No, muchas gracias a usted, Sergio, y los quedamos cordialmente invitados para todas las actividades programadas para este mes.
1: Perfecto, ahí estaba Cristian del Canto y lo voy a aprovechar de pasadita a preguntarle a la profesora Roxana Soler. Estamos llegando el día jueves, mañana Radio Los Ángeles, cubriendo la actividad organizada por su persona. Se ríe, ¿no? Cristian. Roxana, ¿cuál va a ser el punto culminante de toda esta actividad? Estuvieron por Plaza de Armas, donde la gente también destacó y aplaudió el gran trabajo que está realizando esta escolar. ¿Con qué va a cerrar esta semana que ha tenido la visita de estudiantes a nuestras diferentes actividades culturales que tenemos acá? ¿Con qué se va a cerrar, Roxana, el día de mañana?
3: La verdad, hola, buen día. Así como un gran cierre, no está presupuestado, sino que la verdad es que tenemos múltiples actividades todos los días organizadas para los establecimientos educacionales, obviamente con el apoyo y colaboración de la Corporación Cultural, el museo. De hecho, en este minuto tenemos una arquitecta de Concepción que está trabajando con patrimonio y con trabajos tanto in situ como acá en la corporación, después que ellos hacen su recorrido, vienen, qué sé yo, y visitas guiadas a la corporación, que son tremendamente importantes. Ayer tuvimos un trabajo espectacular de Eliana Lauro, la directora de teatro de la corporación, para 150 alumnos, un taller donde estuvieron los gerantos también. Fue un trabajo interactivo donde los niños se enriquecieron un montón con esta disciplina, que en verdad vinieron alumnos que tienen taller de teatro en sus establecimientos. Entonces, esta semana ha sido de enriquecer el arte, la cultura, el arte, en todas sus expresiones en realidad. Y con nuestro lema de paisajes afectivos, donde en realidad todo el mundo se nutre de todos.
1: Ayer la gente lo comentó, Roxana, qué lindo lo que se vivió aquí, de conocer nuestras raíces autóctonas, nuestras raíces culturales, de lo que es la parte indígena. Qué bonito salió todo eso, ¿no?
3: Efectivamente, bajo el lema que recién te comentaba, qué importante la interacción de los adultos, del pueblo mapuche, ¿cierto?, entregando toda su cultura, y los niños nutriéndose de esto. La verdad es que el trabajo que hemos realizado, y con Joanny, que es la encargada del museo, ¿cierto?, y que realizó esta actividad especialmente para activar esto que es tan importante y que es bueno resaltar. Así que yo feliz, porque una vez más hemos hecho un trabajo en conjunto con la Corporación Cultural, aquí es el trabajo absolutamente de todos los que trabajan en la corporación, y la verdad es que hemos ido creciendo y los niños se van felices y aprenden mucho más, y eso para nosotros es espectacular.
1: Son muchos los que trabajan, pero usted es la voz visible, así que con usted tenemos que hablarlo. Pase por caja.
3: Claro. Gracias a ustedes y transmitir el agradecimiento absolutamente a todos los profesionales que trabajan en esto y sumando esfuerzos. Y aquí sumar esfuerzos en beneficio de los niños es fascinante.
1: Correcto, y como nosotros Radio Dain tenemos que estar aquí también pendiente de todas estas actividades que se está realizando hasta ahora en este taller, como lo decía Roxana Soler, también están otras personalidades de la Dirección Comunal de Educación Dain respaldando esta actividad que va a culminar en el día de mañana. Desde acá, de la Corporación Cultural Noticias, aquí en Radio Los Ángeles.
0: Perfecto, Sergio, muchas gracias. 11 de la mañana con 14 minutos.

11 de la mañana ya con 20 minutos. Continuamos con informaciones del ámbito internacional. Los presidentes de Kazajistán, Kasim Jomart Tokayev, y de Turquía, Recep Tayyip Erdogan, firmaron una declaración de amistad eterna y asociación estratégica entre ambos países. El acto se concretó durante la visita del mandatario turco a Astana, capital kazaja, y dará un nuevo impulso al desarrollo de las relaciones kazajo-turcas, afirmó Tokayev. La firma tuvo lugar en el Palacio de la Independencia en el corazón de Astana, en vez de la presidencia de Kazajistán, donde habitualmente se lleva a cabo las recepciones de líderes extranjeros. El año pasado, el intercambio comercial entre Kazajistán y Turquía creció 8,8%, superando los 5.400 millones de dólares, aseveró el mandatario kazajo al destacar la importancia de crear condiciones favorables para incrementar y diversificar el comercio. Erdogan, en tanto, resaltó que las relaciones turco-kazajas se están fortaleciendo en todos los ámbitos. 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
1: Son las 11 de la mañana, con 30 minutos.
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1: Faltan ya 25 minutos para las 12 horas, mediodía en Chile. Fíjese que la música latina ya tiene nueva casa en Chile. El Festival de la Bamba. Un evento creado por Lotus junto a Juanes. Reveló oficialmente el line-up por día de su primera edición, que se realizará el próximo 24 y 25 de octubre de este año en el Parque O'Higgins, ahí en Santiago, ¿ya? Más que un festival, este espacio musical busca transformarse en un punto de encuentro para la identidad cultural latinoamericana. El evento contará con dos escenarios principales, sectores gastronómicos inspirados en sabores regionales, espacios de arte y experiencia premium como Club Bamba y La Terraza. Respecto al line-up, por día, la jornada inaugural, el sábado 24, estará marcada por los ritmos tropicales y el pop latino con Marc Anthony y Juanes como grandes protagonistas. A ellos se suman los Vázquez, Conociendo Rusia, Giovanotti, Los Pericos, Coti, Elena Rose y Gales, en una mezcla que promete ir desde la balada al reggae y la fiesta. Mientras que el domingo 25, en tanto, apostará por una atmósfera más rockera y nostálgica con Fito Páez y Carlos Vives encabezando el cartel. También estarán Bomba Estéreo, Orisha, Ráfaga y Álvaro Enrique junto a Petty Nellis. Toda una actividad bien bonita la que entonces se va a desarrollar el próximo 24 y 25 de octubre ahí en el Parque O'Higgins en la ciudad de Santiago con este primer festival La Bamba.

17 minutos para las 12 horas. Fíjese que el gobierno del presidente José Antonio Kast dio un nuevo paso en su estrategia migratoria tras presentar una indicación legislativa que obligaría a instituciones de salud, educación y previsión a reportar antecedentes de migrantes irregulares a las autoridades con el objetivo de avanzar en procesos de identificación y expulsión. La propuesta fue presentada por el subsecretario del Interior, Max Pavés, durante la discusión del proyecto que perfecciona las expulsiones administrativas en la Comisión de Gobierno del Senado. Según informó el diario La Segunda, la medida establece que organismos públicos y privados deberán entregar información al Servicio Nacional de Migraciones cuando sea requerida. De acuerdo al citado medio, la indicación señala que todo órgano de la Administración del Estado, institución u organismo previsional o de salud público o privado o establecimiento de educación público o privado estarán obligados a proporcionar antecedentes como domicilio, teléfono, correo electrónico y otros datos personales de extranjeros involucrados en procedimientos migratorios.

8 son los minutos que nos separan de las 12 horas. Vive bien en Chile. Fíjese que la gigante española Zara, buque insigne de Inditex, se convirtió en la marca de vestuario más valiosa del mundo, según la nueva edición del ranking anual elaborado por Kantar. La firma alcanzó un valor de marca superior a los 44 mil millones de dólares, desplazando del primer lugar sectorial a Nike, que históricamente había liderado esa categoría. De acuerdo con el análisis, el avance de Zara refleja el peso creciente de la inteligencia artificial en la construcción de valor de marca, especialmente a través de experiencias de compras más personalizadas y conectadas con el comportamiento real de los consumidores. Los analistas sostienen que la inteligencia artificial permite identificar señales de consumo con mayor precisión y transformarlas rápidamente en decisiones de negocio, un punto en el que Zara aparece como uno de los casos más claros dentro del sector. 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

0: Falta un minuto para las 12 horas, mediodía en Chile. Nos vamos. La invitación para que nos reencontremos, si Dios quiere, mañana. Paseíto a las 9, como de costumbre, para que junto a don Sergio Barra Albornoz en los mandos técnicos y programación musical compartamos un nuevo inicio de fin de semana. Que tenga bonita tarde, ¿eh? Chao, chao.
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2: Son las 12 horas.
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2: Bienvenidos y bienvenidas, nos reencontramos en una nueva edición de Hagamos Salud, el podcast del Complejo Asistencial Dr. Víctor Ríos Ruiz. Prevenir y educar también salva vidas y precisamente ese es el motivo que hoy nos convoca. Estamos junto a dos especialistas de nuestro Complejo Asistencial para conversar acerca de la relación entre endometriosis y fertilidad. Hoy nos acompaña María José Sangüesa, ella es matrona de la atención ambulatoria de la mujer. ¿Cómo estás, María José? Bienvenida.
3: Muchas gracias por la invitación, Connie, en fondo a dar a conocer de esta importante enfermedad que tenemos actualmente y que afecta a muchas mujeres de aquí de la provincia y obviamente a nivel del mundo.
2: Muchas gracias a ti, María José. Nos acompaña también Claudio Mena, él es médico ginecólogo, miembro del equipo de infertilidad. ¿Cómo está, doctor? Bienvenido.
4: Muchas gracias por la invitación. Feliz de conversar aquí contigo un poquito de lo que es la endometriosis hoy día, explicarle a la gente y ayudarle un poquito más a entender una enfermedad que es muy prevalente y poco conocida.
2: La endometriosis es una enfermedad muy silenciosa que afecta a muchas mujeres que viven con esto en silencio, doctor, muchas veces por vergüenza, porque genera muchos problemas en la vida cotidiana, es muy restrictiva por lo demás. ¿Qué significa para quienes la desconocen? ¿Qué nos afecta y de qué se trata básicamente?
4: En general, la enfermedad en sí es la presencia de tejido endometrial fuera del útero. El tejido endometrial es el tejido que está habitualmente en la parte interna del útero y que cicla todos los meses según el ciclo menstrual de la mujer. ¿Ya? Este tejido se implanta en localizaciones exteriores, frecuentemente en el ovario o en el peritoneo de la pelvis, y el síntoma principal o primordial es el dolor. Muchas pacientes viven con dolor pélvico durante sus menstruaciones o entre sus menstruaciones, pero no saben qué es. Se confunde con dolor abdominal, muchas veces se asocia a síntomas gastrointestinales y pasan a veces hasta años hasta que se llega a un diagnóstico de lo que es realmente lo que tiene la paciente.
2: Usted nos dice que este tejido puede estar en el área de la pelvis, pero ¿a qué otras partes del cuerpo puede llegar este tejido, incluso en su etapa ya más compleja, más aguda?
4: Sin ser una enfermedad oncológica, se comporta parecido porque se puede diseminar por la sangre a través de distintos órganos. Hemos encontrado tejido endometrial incluso en pulmones, en otras áreas del cerebro, ¿ya? Se puede extender ampliamente.
2: Además del dolor, ¿esto puede provocar sangrado fuera del ciclo habitual?
4: Puede producir spotting o sangrado intermenstrual, que se llama, ¿ya? No solamente es el dolor, y sí, se asocia frecuentemente también a sangrados irregulares o alteraciones del flujo rojo.
2: María José, nosotros hemos conversado en este mismo micrófono de otro tipo de enfermedades, por ejemplo, como incontinencia urinaria, que es muy restrictiva para la vida cotidiana de la mujer. ¿Podríamos decir que es similar la endometriosis por este dolor? Quizás las mujeres tienden a quedarse más en su hogar, no hacer tanta vida social, más que lo estrictamente necesario quizás del trabajo.
3: Es tanto el dolor, este flujo en aumento de sangrado a veces en algunas pacientes que le impide ir a trabajar, le impide ir a sus estudios, hacer su vida diaria. Entonces eso implica que obviamente las mujeres obviamente quizás no compartan tanto como en su vida diaria de forma normal. Ahora lo que pasa es que muchas pacientes esto lo normalizan en el tiempo, de tal modo que como que es como algo normal tener dolor al momento de tener regla. Y no es así, pero hay muchas pacientes que pasan de médico en médico. Ahora es más conocido el diagnóstico, pero y como que ya está como la alerta de que efectivamente puede ser una endometriosis a lo mejor la causa, y se hacen exámenes como más complejos para poder llegar al diagnóstico y de esa manera las pacientes tener una solución a su vida diaria.
2: A propósito de lo invalidante en la vida cotidiana, doctor, usted recibe pacientes que quizás le dicen se me dificulta ir a trabajar. ¿Puede haber una licencia médica, por ejemplo, por endometriosis?
4: Correcto. De hecho, hay un proyecto de ley que no es todavía, pero que apunte hacia allá, porque las pacientes sufren del dolor en forma muy invalidante. Muchas veces hay que usar analgésicos potentes y reposo. Por lo tanto, les implica incluso ausentismo laboral. Ya, además, cabe destacar que el dolor no solamente está relacionado con la regla, pueden tener dolor al momento de ir al baño, de la defecación, pueden tener y tienen muchas veces dolor con la actividad sexual, por lo tanto, limita muchas esferas de su vida el dolor. Y sí, sí requieren reposo muchas veces.
2: ¿Y esta limitación pudiera ser una persona que ya está diagnosticada? ¿Puede ser por periodos? ¿Es permanente? ¿Tiene episodios más agudos?
4: Puede tener episodios agudos. Una vez que la paciente ya está con tratamiento, tienden a disminuir bastante. Responden muy bien al manejo médico, por lo menos 2/3 de las pacientes responden al tratamiento con hormonas. Ya, y con eso disminuyen los síntomas, pero algunas veces requieren tratamiento quirúrgico. Y hasta que no se solucione definitivamente, van a tener episodios recurrentes de dolor.
2: Hoy hemos dicho muchas cosas interesantes aquí. Tratamiento quirúrgico, infertilidad, pero quiero que vayamos por parte. ¿Cómo diagnosticamos esta enfermedad? ¿Hay marcadores biológicos? ¿Es solamente con la revisión clínica? ¿Exámenes que nos puedan decir a ciencia cierta esta persona tiene endometriosis?
4: La clínica nos da una alta sospecha, hay que pensarlo en pacientes que empiezan con dolor pélvico normalmente desde sus primeras menstruaciones. Y hay dos formas de diagnosticarla o dos métodos que son los mejores. Una es una ecografía hecha en manos de expertos, que es una ecografía que nosotros le llamamos ecografía extendida, que ve más que una ecografía ginecológica tradicional.
2: ¿La hacemos nosotros acá?
4: Acá en el hospital tenemos ecografía extendida, ¿ya? Y la otra opción es la resonancia magnética con protocolo de endometriosis en pelvis, que también es el mejor estándar, o lo que nosotros le llamamos el gold estándar para el diagnóstico de la enfermedad, y también se hace acá en el hospital.
2: Con respecto al diagnóstico, María José, tú que tienes los datos ahí, los indicadores, ¿cuántas pacientes tenemos aproximadamente con ya esta revisión y que cuentan con este diagnóstico?
3: Actualmente tenemos 5.600 aproximadamente pacientes en control, y de esas un 8,3% corresponde a pacientes que tienen el diagnóstico CIE10, que corresponde a endometriosis. Ese tipo de endometriosis obviamente están clasificadas por endometriosis del útero, endometriosis del ovario, en el peritoneo y otras más complejas que obviamente, como mencionaba el doctor, igual a veces abarcan otros órganos, como por ejemplo la salud digestiva de las pacientes, que también ahora quizás es como un poco más fácil de conversarlo entre pacientes porque ya hay más conocimiento de esta enfermedad y claro, también hay normas nuevas que han agregado en atención del MINSAL para el manejo de esta enfermedad que ya está un poco más dada a conocer en la población.
2: Enfermedad que recientemente además fue incorporada al GIES. Vamos a seguir conversando con nuestros especialistas luego de esta breve pausa.
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2: Hoy estamos conversando en Hagamos Salud acerca de la relación entre endometriosis y fertilidad. Ya hemos revisado un poco de qué se trata esta patología que afecta aproximadamente a 470 personas que están bajo control en la atención ambulatoria de la mujer de nuestro complejo asistencial, aunque las cifras nos indican que entre un 10 a un 15% de la población femenina va a padecer esta enfermedad. Doctor, ¿por qué ligamos este concepto de endometriosis con fertilidad o infertilidad?
4: En general va muy de la mano porque la enfermedad en sí produce un ambiente inflamatorio que afecta la fertilidad. Es tanto así que de las pacientes que tienen endometriosis, el 50%, un 30 o un 50% pueden tener infertilidad. Al revés, si vamos a las pacientes que están con infertilidad y le hacemos estudio, en un 25 o 50% de ellas vamos a encontrar endometriosis. Por lo tanto, van de la mano de las relaciones bidireccionales.
2: ¿Y cómo se trata a las pacientes que, estando en edad fértil, padecen esta enfermedad y que quieren tener hijos? ¿Qué trabajo se hace con ellas más allá del manejo del dolor, del manejo del sangrado?
4: Depende, en el fondo, del compromiso y la extensión de la enfermedad. Si es poco, se puede manejar durante un tiempo con un control hormonal y luego intentar el embarazo. Si es mucha la enfermedad, primero se hace un tratamiento quirúrgico, se sacan los nódulos grandes, se disminuye la carga de enfermedad en la paciente y que intente un embarazo. Depende de la extensión de la enfermedad qué tratamiento lo vayamos a hacer.
2: Y de este porcentaje de personas que padecen la enfermedad, ¿cuántas aproximadamente requieren un tratamiento quirúrgico y el resto va por la vía hormonal?
4: Entre un 35 a un 30% en general van a manejo quirúrgico.
2: ¿Y ustedes de forma mensual se están encontrando habitualmente con pacientes que requieren este manejo quirúrgico? ¿Es algo que operamos acá en el complejo asistencial?
4: Sí, hacemos cirugía acá en el hospital de endometriosis. La vemos a la semana, por lo menos del policlínico, debe ser al menos un 5% de pacientes que llegan todas las semanas con casos clínicos de endometriosis nueva.
2: Me imagino que dependiendo del avance de esta enfermedad, también nosotros en el complejo asistencial podemos ofrecer hasta cierto punto una solución quirúrgica.
4: Correcto. Hasta acá podemos operar a la gran mayoría de los pacientes y algunas que requieren manejos aún más complejos, y para eso existen centros que concentran a estas pacientes. Normalmente a nivel nacional tenemos en Santiago, en Concepción, en Temuco también están operando endometriosis profunda. Y esas pacientes normalmente requieren manejo extra. Nosotros las apoyamos con controles, con sus fármacos, coordinamos muy bien, afortunadamente, con los colegas de otros lados, porque participamos de cursos, congresos, estamos siempre en contacto y en intercambio permanente de información.
2: Esas pacientes que están requiriendo esa opción, hoy día tienen una buena noticia. Esta enfermedad fue recientemente incorporada al GIES, lo que les permite acceder a un Bonopad. Me imagino que es como reciente el estudio de la endometriosis, o en el último tiempo se ha hecho más conocida, como para no tener a tantos subespecialistas en la materia.
4: En general, como enfermedad, es una enfermedad que se conoce hace años, pero la difusión entre los mismos colegas y a nivel de los hospitales es relativamente nueva. Por lo tanto, hay bastantes colegas en formación todavía y pocos extendidos hacia el resto del país, pero va para allá. Hoy día todos los congresos de ginecología tienen un módulo o una unidad en la que se conversa el tema de endometriosis por su prevalencia, por su dificultad quirúrgica y por el impacto que tiene en la calidad de la vida de las pacientes en cuanto a dolor, fertilidad, ausentismo laboral y las cosas que ya hemos ido conversando.
2: Ahora, lo que a mí me llama la atención es que sea un porcentaje tan alto de prevalencia, María José, y que, como tú decías, normalizamos que una mujer tenga que vivir. Todo hemos tenido, si las mujeres no la han padecido, han tenido, no sé, una colega, una amiga, una hermana que ha pasado por esta situación, y que lo normalicemos como mujeres. El tener dolor, el tener sangrado excesivo, el sentirse, estar en un puesto de trabajo sin la posibilidad de trabajar, pero sabiendo que tienes que cuidar tu empleo. ¿Cómo lo viven ustedes que se encuentran con las mujeres todos los días y que le ponen rostro a esta enfermedad?
3: Muchas veces las pacientes van a sus trabajos, tienen que tomar medicamentos para poder, en el fondo, superar ese día de trabajo con dolor. De 7 a 12 años, a veces las pacientes demoran en lograr tener un diagnóstico claro de qué es la causa de ese dolor, de esa invalidez que han tenido durante muchos años, y que a veces igual socialmente no es tan comprendido hasta ahora, que se habla un poco más de la enfermedad y de que ahora es GES, que sí es como un poco más algo conversado entre las pares.
2: La prensa también ha hecho mayor eco de esta enfermedad y también hemos visto en grandes portales, en grandes medios de comunicación, más información acerca de este tema. Entonces se está conversando más, se está socializando más, y eso también ayuda a que todos como sociedad hagamos soporte de alguna forma. Ahora bien, con respecto a las pacientes que ustedes tienen en control por fertilidad, entiendo que hay un número importante de ellas que reciben algún tipo de apoyo. Hay un policlínico especializado. ¿Cuál es la prestación que nosotros como complejo les podemos entregar?
3: Bueno, desde el policlínico de fertilidad nosotros entregamos la atención del especialista, en este caso el doctor Mena, el doctor Sánchez, estas pacientes que nos derivan generalmente de forma priorizada desde los SESFAM, para que obviamente el tiempo no sea un enemigo en este tipo de tratamiento, porque en tema de la fertilidad nosotros también tenemos un límite para derivar a las pacientes. La ideal es que las pacientes desde los 25 años en adelante puedan ser derivadas, y hasta los 38 como máximo. Nosotros igual tenemos seguimiento de estimulados para lograr embarazo. También tenemos las derivaciones a fertilización in vitro que nos entrega el Servicio de Salud por medio de FONASA para una cantidad de pacientes que al menos anual son 20. De esas 20 pacientes, 16 son para primer intento de fertilización in vitro y 4 para un segundo intento, que implica aquellas pacientes que quedaron con embriones criopreservados.
2: Mira, interesante el tema. Yo creo que es algo que no pensábamos se podía ofrecer dentro de la cartera de prestaciones del sistema público y tampoco dentro de nuestro complejo asistencial. Vamos a seguir ahondando en esa materia luego de esta breve pausa.
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2: 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Ya estamos en el último bloque de nuestro podcast Hagamos Salud, Prevenir y Educar también salva vidas. Hoy junto a nuestros especialistas conversando de endometriosis y de su relación con fertilidad. Usted, doctor, también integra este policlínico dedicado a ver a las pacientes que desean ser madres, pero que por una u otra razón se han visto con dificultades para lograrlo. ¿Cómo es el apoyo que se brinda a las mamás o a las mujeres con endometriosis en este caso? ¿Qué porcentaje lo logra? Algo ya nos adelantaba María José. ¿Pero es factible que una mujer con endometriosis pueda embarazarse?
4: Sí, correcto, es factible. En el policlínico de fertilidad no solamente tratamos a la mujer o a la paciente, en general vemos la pareja. Ya el estudio siempre es de a dos. Muchas de las causas son mixtas, por lo tanto siempre en el estudio participa en la pareja, ¿ya? Y de las pacientes que tienen infertilidad, la mayoría pueden llegar a lograr un embarazo con los tratamientos que podemos ofrecer acá nosotros, los ciclos con estimulación ovárica, la derivación in vitro es la herramienta de las pacientes que tienen alta carga de enfermedad y que generalmente también lo logran.
2: Doctor, y una persona que ha sido sometida a una histerectomía por endometriosis, ¿qué cuidados debiese tener en adelante? ¿O debiese seguir controles periódicos?
4: En general depende mucho de a qué edad se haga, pero normalmente lo vamos a hacer en pacientes que están en edad fértil y que le quedan por lo menos varios años aún de vía fértil, pese a no tener útero. Por lo tanto, sí o sí deben quedar con un respaldo farmacológico. La endometriosis, como le comenté en algún momento, se comporta sin ser un cáncer y no tiene riesgo de transformarse en ello tampoco. Se comporta parecido en el sentido que puede retornar. Basta que queden unas pocas células por ahí dando vuelta a endometriosis para que se vuelvan a multiplicar. Por lo tanto, la paciente debe seguir en controles, tiene que tener apoyo farmacológico, aunque se haya realizado la solución quirúrgica.
2: ¿Cuáles son los síntomas? Pensando en que esa mujer con una histerectomía a lo mejor no va a presentar este sangrado permanente. ¿A qué tiene que poner ojo? ¿A qué síntoma?
4: El síntoma principal es el dolor. Cuando hay compromiso de otros órganos pélvicos, como los uréteres, por ejemplo, pueden haber obstrucciones de la vía urinaria, pueden haber sangrado a través de las deposiciones por nódulos que comprometen la pared del intestino. Por lo tanto, es multisintomática la enfermedad, pero principalmente es el dolor. El sangrado anormal no es lo más frecuente en enfermedades si lo comparamos con el dolor.
2: María José, ¿desde qué edad se puede presentar esta enfermedad?
3: Desde que iniciamos con nuestras menstruaciones, ya las pacientes, a veces, nosotras tenemos pacientes en control actualmente que han sido diagnosticadas precozmente con una endometriosis y que obviamente están en control en el policlínico endocrino, ginecología endocrino, con la doctora Burgos, para poder manejar este dolor crónico desde que iniciaron sus menstruaciones. Entonces están con anticonceptivo, por ejemplo el Dianogest. A veces muchos pacientes obviamente son de bajos recursos, entonces nosotros igual nos vienen a visitar a algunos laboratorios y nosotros entregamos las muestras médicas para poder ayudar un poco a costear esta enfermedad, que igual tiene un costo elevado si uno piensa que en el fondo son analgésicos y además un anticonceptivo que en el fondo ayuda a frenar un poco esta enfermedad.
2: ¿Edad de paciente más joven?
3: Al menos tenemos una paciente que está como bien comprometida de 15 años en controles con la doctora Burgo.
2: ¿Y a esa paciente, doctor, si requiriera una solución quirúrgica, se le podría operar desde esa edad?
4: En general, si tiene mucha enfermedad y la implante endometriósico están comprometiendo la función, se trata de hacer cirugía y se puede hacer, por supuesto, una cirugía conservadora. Sacar solamente los elementos que están comprometiendo la pelvis sin afectar sus ovarios ni sus trompas, pensando en su fertilidad futura.
2: Bien, doctor, hemos revisado las cifras que tenemos acá en el área pública, pero me imagino que usted también atiende de forma privada. ¿Cómo se experimenta desde ese punto de vista o cómo se vive la enfermedad?
4: En general, la enfermedad no distingue si el paciente es hiperfonasa o si se atiende en el hospital o en la clínica. La enfermedad los afecta por igual, el dolor es prevalente igual, las pacientes llegan con un retraso al diagnóstico importante, cada vez menos afortunadamente porque la enfermedad se conoce más, pero en general es muy similar a lo que ocurre acá.
2: Además, ¿pero se ve en alta, en alto número también?
4: Sí, por lo menos un día un 15% de las pacientes que van a la consulta tienen endometriosis o alguna causa relacionada a eso.
2: ¿Qué mensaje le podríamos dar a nuestras pacientes entonces? ¿Controles ginecológicos periódicos con la matrona?
3: Claro, controles periódicos, porque obviamente también hay que tener su chequeo ginecológico en los consultorios que son entregados por las matronas, su PAP al día, nunca olvidar el PAP, y obviamente si hay en esta anamnesis que hace la matrona del consultorio mucha prevalencia de dolor durante los periodos menstruales, obviamente ya está como más masificado el diagnóstico en la población de la posible endometriosis. Entonces las matronas muchas veces derivan a tiempo también a las pacientes, sobre todo las que están en edad fértil, que están prontas en el fondo a que quieren tener hijos, o aquellas que obviamente han visto muy invalidada su vida como cotidiana por esta enfermedad o posible enfermedad, porque acá después de ser derivada obviamente se le hacen todos los exámenes que mencionaba el doctor Mena para poder diagnosticar efectivamente si es una endometriosis o es una causa de otro tipo el dolor crónico que tienen las pacientes.
2: Vamos a ir cerrando entonces este capítulo. Doctor, ¿algún mensaje que le quiera dejar a las mujeres?
4: Les diría que no hay que normalizar el dolor. Las menstruaciones no debiesen doler de una manera que sea invalidante. Tampoco la actividad sexual. No es normal que te duela. Por lo tanto, hay que acercarse a consultar. Ya sea a la matrona, al ginecólogo, pero algún especialista que empiece el estudio, porque probablemente le vamos a encontrar causa y solución a su dolor.
2: Bien, yo le pedí un mensaje para las mujeres, pero para las familias, para los varones, para los compañeros de trabajo, para los esposos, los hermanos.
4: Yo creo que el mensaje principal es la empatía, tratar de ponerse en el lugar de esa mujer, entender que el dolor no es algo inventado, es algo real, y apoyar en las soluciones, acompañar. Eso como mensaje.
2: Muchísimas gracias al doctor Claudio Mena. Le agradecemos que nos haya acompañado el día de hoy. También a María José, ambos del área de atención ambulatoria de la mujer, del poli de fertilidad, que hemos visto tiene una estrecha relación con la endometriosis. Esta enfermedad que sí es invalidante, que sí produce mucho dolor, en diversos casos también produce sangrado excesivo, y eso de alguna u otra forma va haciendo que las mujeres se vean restringidas en el desarrollo de su vida diaria. A ustedes que nos escuchan semana a semana, los invito a seguirnos en nuestro Instagram y Facebook. Somos @ Complejo Asistencial LA. Por supuesto que en YouTube se encuentran con nuestro canal CAV TV y en Spotify, Hagamos Salud CAV, siempre pensando en ustedes y con temas de especialistas semana a semana. Nos encontramos en unos días más acá en Hagamos Salud.
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1: Son las 12 horas con 31 minutos.
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1: Son las 13 horas con 2 minutos.
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1: Son las 13 horas con 32 minutos.
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1: Son las 14 horas con 2 minutos.
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0: y con ustedes, Eri y Natalia.
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1: Son las 14 horas con 31 minutos.
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1: Son las 15 horas con un minuto.
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2: Son las 15 horas con 32 minutos.
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Hermosos, cálidos, 15 grados tenemos a esta hora en la capital de la provincia de Biobío. Sí, en esta jornada ya de día jueves 14 de mayo. ¿Cómo le va? ¿Cómo están ustedes? Sean cordialmente bienvenidos. Oh, me salió como si fuera el viejito Pascuero, ¿no? Y todavía estamos en mayo, así que no se hagan ilusiones. Pero bueno, la alegría de este sol otoñal, la alegría de este sueño de casi cerrar un ciclo de este otoño para ya prontamente el próximo 21 de junio comenzar a darle la más cordial bienvenida a la estación de junio. No sé si tan bienvenida, pero generalmente es un invierno temido por todos, ¿eh? Ya. A propósito de estación invernal, ¿usted se vacunó? Sí, está inoculado, don Sergio Barra. Aprovecho y lo saludo. ¿Cómo está, don Sergio? Él ya está vacunado. ¿Ha sentido efectos de la vacuna? Nada, dice, ¿eh? Sí. Mi querida esposa también se inoculó. Bueno, ¿y usted? Yo no, yo estoy vacunado hace rato, ya. Está absolutamente. Yo estoy vacunado hasta, ni le cuento, ¿eh? Hasta de la rabia estoy vacunado, así que. Así que si usted no se ha vacunado para pasar un invierno sin mayores zozobras, hágalo, ¿eh? Así es. Ayer, por ejemplo, había un puesto vacunatorio en el sector de la Plaza de Armas y que estuvo hasta las 3:30 de la tarde, ¿no? Yo sé que en horas de la mañana, desconozco qué día, se instala frente al complejo asistencial Dr. Víctor Río Ruiz un puesto. En el sector de La Vega creo que también se instala otro puesto, ¿no? Así que hay que averiguar para que usted, si todavía no se ha vacunado, hágalo. Es mejor prevenir que lamentar, ¿no? Ya, todo listo, todo dispuesto, usted ya lo sabe, estamos hasta las 5 de la tarde acompañándoles con todas estas buenas canciones y todas estas informaciones aquí en la tarde de Los Ángeles.

0: Ahí estaba Jorge González y los prisioneros de Tren al Sur, ¿no? Así es, ya. Fíjese que el Consejo Municipal de nuestra ciudad aprobó recientemente recursos para la adquisición de 12 motocicletas equipadas para patrullajes preventivos de la Dirección de Seguridad e Inspección Municipal. Buena noticia, ¿eh? Bueno, usted seguramente lo escuchó en horas de la mañana en la voz de Sergio René Mena Farías. Para ello se autorizó una modificación presupuestaria por 20 millones de pesos que provienen de remanentes del proyecto de ampliación del sistema de televigilancia ya acá en nuestra comuna de Los Ángeles. Bueno, de acuerdo a lo detallado, originalmente dicha etapa contemplaba un presupuesto municipal de 80 millones de pesos, de los cuales 60 se utilizaron finalmente para aquello. Con esos fondos se ejecutó la instalación de cámaras de colector de patentes en distintos sectores de la comuna, incluyendo Payigüe y la intersección del Cerro Colorado con la curva Yuhumán hacia el sector de Santa Isabel, entre otros. Además, se concretó la adquisición de cámaras fijas para la Plaza de Armas, Laguna Esmeralda y el Sky Park de la avenida Ricardo Vicuña. O sea, todos plenamente vigilados e identificados. El saldo restante, es decir, los 20 millones de pesos, serán ahora utilizados para incrementar el parque vehicular de seguridad municipal con la incorporación de dichas motocicletas, similares a las utilizadas por carabineros, equipadas con balizas y orientadas a mejorar la capacidad de reacción ante emergencias y fiscalizaciones. Así que buena noticia, reitero, se van a destinar de los 60 millones para el tema de seguridad, 20 de ellos para la adquisición de dos motocicletas equipadas con los más modernos equipos de seguridad y prevención, ¿no? Así, algo al estilo de carabineros, o sea, con balizas y todo. Así que buena noticia para el tema de seguridad en las callecitas de Los Ángeles que tienen ese qué sé yo. Las 3 de la tarde, 55 minutos.
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1: Son las 15 horas con 57 minutos.
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La tarde con 13 minutos, 4 de la tarde con 3 minutos en esta jornada, acompañándoles hasta las 17 horas 5 de la tarde en esta jornada de día jueves, jueves 14. Hoy Matías está de onomástico, así que para todos los Matías, nuestros saludos cordiales, por supuesto. Mañana Isidro, San Isidro, ojalá que mañana no llueva, no, si no va a llover. Ya les voy a reiterar el informe del tiempo, porque siempre hay que estar muy, muy atento al devenir, por supuesto, de la Dirección Meteorológica de Chile o de Meteo Chile, ¿no? O sea, Meteorred, bien digo, que son distintas plataformas meteorológicas que nos permiten ir atisbando esencialmente lo que puede suceder en materia climática, pensando que efectivamente es un pronóstico, ¿no? Claro, hay una asertividad de un 80% aproximadamente, porque por eso uno confía cuando dice el informe del tiempo que mañana no llueve, y no llueve, ¿no? Hay excepciones, pero bueno, ya iremos desglosando de aquello de cómo se viene para este fin de semana. 4 de la tarde con 4 minutos.

4 de la tarde ya hay 11 minutos, 4 de la tarde y 11 minutos. Fíjese que una inversión en torno a los 735 millones de pesos fue aprobada para la comuna de Antuco tras la reciente sesión del Consejo Regional Core de Biobío, recursos que permitirán ejecutar iniciativas vinculadas a salud, deporte, emprendimiento y atención veterinaria. La información fue dada a conocer por la Municipalidad Antucana, desde donde destacaron que los proyectos beneficiarán a distintas áreas de desarrollo comunal mediante la adquisición de equipamientos, vehículos y financiamiento para actividades locales. Según lo informado por el propio municipio antucano, uno de los proyectos considerados correspondientes a la iluminación del estadio municipal, iniciativa que contempla una inversión de 174.999 millones de pesos y que apunta esencialmente a mejorar las condiciones del principal recinto deportivo de esa comuna. A ello se suma la adquisición de una clínica veterinaria móvil por 155 millones de pesos, medida orientada a fortalecer la atención y cuidado de mascotas en distintos sectores de Antuco. En materia de salud también fueron aprobados 227 millones de pesos para la compra de 2 nuevas ambulancias destinadas al Centro de Salud Familiar Comunal, además de 77 millones de pesos para la incorporación de 2 camionetas al servicio para el mismo recinto asistencial. Otro de los proyectos respaldados por el CORE fue la feria Vive Bio Bio y capacitaciones, iniciativa que costará 100 millones de pesos para el desarrollo de actividades orientadas al emprendimiento y apoyo a la comunidad. Así que, fantástico, ¿eh? Oiga, lo subieron a hacer la gente de Antuco. Y pensar que la sesión del Consejo Regional se iba a realizar acá en Los Ángeles. Y la verdad que por razones, digamos, esencialmente, y no lo digo yo, lo dijo el propio gobernador regional, dado que el alcalde de Los Ángeles tenía otros compromisos, no pudo sentarse a la cabecera y organizar precisamente el CORE acá a nivel local. ¿Ah? O si no, otro gallo cantaría, digo yo, en materia de inversión, digo yo. Ya, 4 de la tarde con 14 minutos, 4 y 14.

Ay, Dios mío, las 4 de la tarde con 20 minutos. 4 de la tarde con 20 minutos en esta jornada, ¿no? Así es, ya. ¿Qué más se le iba? Ya, ok, perfecto. Me acaba de llegar alguna información por acá. Fíjese que con actividades comunitarias.

conmemoró el Día Mundial de la Fibromialgia en Los Ángeles. ¿Usted sabe lo que es la fibromialgia? Mire, yo sé, pero ¿cómo le explico? Mejor, mire, leamos la nota. Dice, en el Día Mundial de la Fibromialgia, repita conmigo, fibromialgia, fibromialgia, fibromialgia. Estoy como un refrán, es como el obispo de Constantinopla se quiere descontantinopolizar, aquel que lo descontantinopolice, buen descontantinopolizador será. Estoy así más o menos, ¿eh? En el Mundial de la Fibromialgia, que conmemora oficialmente cada 12 de mayo el Centro de Salud Familiar 12 de septiembre, por intermedio de sus profesionales y del grupo de usuarios que presentan esta patología, efectúa una actividad de difusión para dar a conocer de qué se trata esta enfermedad. En su intervención, remarcaron que se trata de una realidad que no solo equivale a cansancio o un dolor de vez en cuando, sino que de una condición compleja que desafía el día a día a miles de personas, muchas de las cuales deben afrontar esta situación en soledad. En línea con lo anterior, invitaron a quienes se padecen esta afección a acercarse a un grupo que funciona al alero del Centro Comunitario de Rehabilitación del establecimiento para recibir y entregar apoyo y compartir sus vivencias con otros que entienden exactamente por lo que están pasando. Ah, sí, fantástico. Más detalladamente, para ser parte de este espacio seguro donde aprenderán estrategias para el manejo del dolor y para favorecer el bienestar integral, los interesados, por ejemplo, deben acercarse al centro de salud o consultar a su equipo de salud de cabecera, de quienes recibirán toda la información sobre los días de reunión y para participar, reitero, en este centro comunitario de rehabilitación del CEFAM 2 de septiembre. Pero no, usted no quedó claro lo que era la fibro, repita conmigo, fibromialgia. ¿Le quedó clarito ahora? ¿Sí? Repita conmigo, fibromialgia. Ya. Repita, don Sergio. Ya. La fibromialgia, ¿qué es? Buena pregunta, ¿eh? Buena pregunta. La fibromialgia. Ay, perdón, perdón, perdón. Ahí sí, ya. Me había equivocado de teclado. Ay, Señor Jesús. Ya. ¿Qué es? Buena pregunta. La fibromialgia. A ver, déjeme. La fibromialgia. Ahí sí. Es una afección crónica del sistema nervioso central que provoca dolor musculoesquelético generalizado, sensibilidad extrema al tacto, fatiga intensa y problemas de sueño. No es una enfermedad degenerativa ni causa inflamación o daño en las articulaciones, pero afecta severamente la calidad de vida. Mire, ve. A ver, dolores, a ver, los síntomas principales de la fibromialgia. Dolor generalizado, se manifiesta en los músculos y huesos de ambos lados del cuerpo, tanto por encima como por debajo de la cintura. Fatiga extrema, sensación de cansancio profundo, incluso después de dormir muchas horas. Problemas cognitivos, conocido como fibroniebla, dificultada la concentración o dificulta la concentración, la memoria y la atención. Otros factores asociados, dolores de cabeza recurrentes, entumecimiento u hormigueo en manos y pies y problemas digestivos como el síndrome de intestino irritable, entre otros. Las causas, aunque se desconoce la causa exacta, las investigaciones apuntan a una alteración en la forma en que el cerebro y la médula espinal procesan las señales de dolor, amplificando las sensaciones. Los síntomas suelen aparecer tras un evento desencadenante como un traumatismo físico, una cirugía, estrés psicológico o intenso, o sobrecarga emocional o infecciones graves. El diagnóstico es clínico. No existen análisis de sangre ni tampoco radiografías que puedan detectar directamente esta enfermedad o esta patología. Por ello, los especialistas, generalmente reumatólogos o médicos clínicos, se basan en un historial del dolor generalizado que dura más de 13 meses y en la evaluación de la sensibilidad en puntos específicos del cuerpo. ¿Qué pasa con el tratamiento?
La fibromialgia no tiene cura, sí, es verdad, no tiene cura, pero existen tratamientos eficaces para controlar los síntomas y mejorar el bienestar diario. El enfoque suele ser multidisciplinario e incluye ejercicio físico regular, actividades de bajo impacto, como, a ver, ¿dónde estaba? Ay, me perdí, ¿dónde era? Estaba. Ah, ya, aquí está, que me había. La página me jugó una mala pasada. Ya. Actividades de bajo impacto como natación, yoga, pilates o caminatas, ¿eh? Terapias psicológicas, ¿eh? Como la terapia cognitiva, conductual, que ayuda a desarrollar estrategias, ¿eh? Para afrontar el dolor y los trastornos de ánimo. Medicamentos, están los fármacos recetados por un médico que pueden incluir analgésicos específicos, relajantes musculares o neuromoduladores que ayudan a regular el sistema nervioso y mejorar el descanso. Ah, así es. A mí, ¿sabe lo que me da con respecto a la fibromialgia? Lo único que me da es que de repente siento un dolor intensivo en las encías. Y que no tiene nada aparente con nada. Y así como viene, se me va. ¿Ah? Así como viene. Y no es porque tengo una muela picada o algo. Pero es generalmente en toda la mandíbula, por así decirlo. Eso es lo que de repente. No sé si usted le ha dado alguna vez fibromialgia en alguna parte del cuerpo, don Sergio Barra. Dice que en la lengua, ¿no? Bueno. Cada uno sabe dónde le. Ya, ok. Las 4 de la tarde con 27 minutos. 4:27.

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1: Son las 16 horas con 31 minutos.
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4 de la tarde con 36 minutos en esta jornada, disfrutando hasta las 17 a las 5 de la tarde con todas estas canciones, por supuesto, aquí en esta tarde de Los Ángeles, día jueves, y nuestro cuerpo ya lo sabe, increíble, para mí pasó tan rápido la semana, no sé, eso, mi sensación parece que fue ayer cuando estábamos ingresando el día lunes y ya estamos a jueves, increíble, ¿no? Y eso que no hubo ningún feriado de por medio. Ahora, si uno empieza a mirar qué feriado de por medio viene, ni hablar, Gracias a don Arturo Chacón, que se le ocurrió saltar de la Esmeralda al Huáscar, es que el próximo 21 de mayo tenemos feriado. Si no es por don Patricio, va, don Patricio. ¿A dónde me fui? Si no por don Arturo, ese que... Si no por don Arturo, la verdad que no habríamos tenido feriado. Así que gracias, don Arturo Prat Chacón. Ya, 4 de la tarde, 37 minutos.

4 de la tarde, ya hay 45 minutos, 15 minutitos, ya nos restan, por supuesto, de las 17 a las 5 de la tarde en esta jornada, ¿no? Así es. Bueno, si vienen varias cosas importantes para este fin de semana, acá en nuestra ciudad, algunas actividades deportivas. De hecho, por ahí el Club de Los Ángeles de Voleibol tiene preparada una actividad importante dentro de su quehacer. Hay que recordar que este club actualmente forma parte de la competencia federada y que en forma muy silenciosa, pero que amerita, por supuesto, un aplauso absolutamente fuerte y cerrado, porque no cabe absolutamente duda de que le ha ido bastante bien en materia en materia deportiva. Así que fantástico lo que está haciendo el voleibol a través, por supuesto, de su club deportivo que nos representa aquí a nivel local. Ni hablar del básquetbol, ¿eh? Exactamente, ahí muchas veces liderada por Miguel Molina Gres, que también hace sus tradicionales competencias en cada una de las actividades deportivas, competencias del ámbito basquetbolístico, donde se concentra generalmente en el Gimnasio Andino de Los Ángeles. Hay que recordar que en su momento el club, el que dirige precisamente Miguel Ángel Molina Gres, estuvo concentrado en el polideportivo por muchos años, pero debido a la gran magnitud de diversas actividades y competencias que comenzaron a aglutinarse y evidentemente a ocupar merecidamente sus espacios, es que paulatinamente Miguel Molina Gres decidió trasladar todas sus competencias a un gimnasio en el cual él tenía más cercanía, podía administrarlo adecuadamente. No es de él, indudablemente, sino del Ejército de Chile, que le dieron la carta blanca para poder llevar allá precisamente los torneos de básquetbol a nivel local y provincial, ¿no? Así que al menos se destraba y hay otro escenario deportivo para el desarrollo de este tipo de competencias. En fin, así que de actividades deportivas permanentemente hay acá en la ciudad de Los Ángeles y eso indudablemente se agradece. 4 de la tarde con 48 minutos.

ya, nos tenemos que marchar. Agradecerle la gentileza de haber estado con nosotros y que nosotros podamos haberles compartido informaciones, apostado todas estas música, todas estas canciones, estas informaciones que hemos estado por supuesto entregándoles a ustedes, ¿no? Así que bueno, ya hemos cumplido con nuestro deber. Es el momento de decir goodbye, decir hasta la vista, junto a don Sergio Barra Albornoz, pensando que mañana indudablemente va a ser otro día, el último al menos de esta semana, para estar juntitos en esta jornada, ¿no? Así es, ya. Ok, nos vamos con el deber cumplido. Que lo pase lindo. Abríguese, esta noche va a ser bastante frío, ¿eh? Un abrazo tremendo, bendiciones. Chao, chao.

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1: Son las 17 horas con 2 minutos.
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2: Bienvenidos y bienvenidas, nos reencontramos en una nueva edición de Hagamos Salud, el podcast del Complejo Asistencial Dr. Víctor Ríos Ruiz. Prevenir y educar también salva vidas y precisamente ese es el motivo que hoy nos convoca. Estamos junto a dos especialistas de nuestro Complejo Asistencial para conversar acerca de la relación entre endometriosis y fertilidad. Hoy nos acompaña María José Sangüesa, ella es matrona de la atención ambulatoria de la mujer. ¿Cómo estás, María José? Bienvenida.
3: Muchas gracias por la invitación, Connie, en el fondo a dar a conocer de esta importante enfermedad que tenemos actualmente y que afecta a muchas mujeres de aquí de la provincia y obviamente a nivel del mundo.
2: Muchas gracias a ti, María José. Nos acompaña también Claudio Mena, él es médico ginecólogo, miembro del equipo de infertilidad. ¿Cómo está, doctor? Bienvenido.
4: Muchas gracias por la invitación. Feliz de conversar aquí contigo un poquito de lo que es la endometriosis hoy día, explicarle a la gente y ayudarle un poquito más a entender una enfermedad que es muy prevalente y poco conocida.
2: La endometriosis es una enfermedad muy silenciosa que afecta a muchas mujeres que viven con esto en silencio, doctor, muchas veces por vergüenza, porque genera muchos problemas en la vida cotidiana, es muy restrictiva por lo demás. ¿Qué significa para quienes la desconocen? ¿Qué nos afecta y de qué se trata básicamente?
4: En general, la enfermedad en sí es la presencia de tejido endometrial fuera del útero. El tejido endometrial es el tejido que está habitualmente en la parte interna del útero y que cicla todos los meses según el ciclo menstrual de la mujer. ¿Ya? Este tejido se implanta en localizaciones exteriores, frecuentemente en el ovario o en el peritoneo de la pelvis, y el síntoma principal o primordial es el dolor. Muchas pacientes viven con dolor pélvico durante sus menstruaciones o entre las menstruaciones, pero no saben qué es. Se confunde con dolor abdominal, muchas veces se asocia a síntomas gastrointestinales y pasan a veces hasta años hasta que se llega a un diagnóstico de lo que es realmente lo que tiene la paciente.
2: Usted nos dice que este tejido puede estar en el área de la pelvis, pero ¿a qué otras partes del cuerpo puede llegar este tejido, incluso en su etapa ya más compleja, más aguda?
4: Sin ser una enfermedad oncológica, se comporta parecido porque se puede diseminar por la sangre a través de distintos órganos. Hemos encontrado tejido endometrial incluso en pulmones, en otras áreas del cerebro, ¿ya? Se puede extender ampliamente.
2: Además del dolor, ¿esto puede provocar sangrado fuera del ciclo habitual?
4: Puede producir spotting o sangrado intermenstrual, que se llama, ¿ya? No solamente es el dolor, y sí, se asocia frecuentemente también a sangrados irregulares o alteraciones del flujo rojo.
2: María José, nosotros hemos conversado en este mismo micrófono de otro tipo de enfermedades, por ejemplo, como incontinencia urinaria, que es muy restrictiva para la vida cotidiana de la mujer. ¿Podríamos decir que es similar la endometriosis por este dolor? Quizás las mujeres tienden a quedarse más en su hogar, no hacer tanta vida social, más que lo estrictamente necesario quizás del trabajo.
3: Es tanto el dolor, este flujo en aumento de sangrado a veces en algunas pacientes que le impide ir a trabajar, le impide ir a sus estudios, hacer su vida diaria. Entonces eso implica que obviamente las mujeres obviamente quizás no compartan tanto como su vida diaria de forma normal. Ahora lo que pasa es que muchas pacientes esto lo normalizan en el tiempo, de tal modo que como que es como algo normal tener dolor al momento de tener regla. Y no es así, pero hay muchas pacientes que pasan de médico en médico. Ahora es más conocido el diagnóstico, pero y como que ya está como la alerta de que efectivamente puede ser una endometriosis a lo mejor la causa, y se hacen exámenes como más complejos para poder llegar al diagnóstico y de esa manera las pacientes tener una solución a su vida diaria.
2: A propósito de lo invalidante en la vida cotidiana, doctor, usted recibe pacientes que quizás le dicen se me dificulta ir a trabajar. ¿Puede haber una licencia médica, por ejemplo, por endometriosis?
4: Correcto. De hecho, hay un proyecto de ley que no es todavía, pero que apunte hacia allá, porque las pacientes sufren del dolor en forma muy invalidante. Muchas veces hay que usar analgésicos potentes y reposo. Por lo tanto, les implica incluso ausentismo laboral. Ya, además, cabe destacar que el dolor no solamente está relacionado con la regla, pueden tener dolor al momento de ir al baño, de la defecación, pueden tener y tienen muchas veces dolor con la actividad sexual, por lo tanto, limita muchas esferas de su vida el dolor. Y sí, sí requiere un reposo muchas veces.
2: ¿Y esta limitación pudiera ser una persona que ya está diagnosticada? ¿Puede ser por periodos? ¿Es permanente? ¿Tiene episodios más agudos?
4: Puede tener episodios agudos. Una vez que la paciente ya está con tratamiento, tienden a disminuir bastante, responden muy bien al manejo médico. Por lo menos 2/3 de las pacientes responden al tratamiento con hormonas, ¿ya? Y con eso disminuye los síntomas, pero algunas veces requieren tratamiento quirúrgico. Y hasta que no se solucione definitivamente, van a tener episodios recurrentes de dolor.
2: Ya, hoy hemos dicho muchas cosas interesantes aquí. Tratamiento quirúrgico, infertilidad, pero quiero que vayamos por parte. ¿Cómo diagnosticamos esta enfermedad? ¿Hay marcadores biológicos? ¿Es solamente con la revisión clínica? ¿Exámenes que nos puedan decir a ciencia cierta esta persona tiene endometriosis?
4: La clínica nos da una alta sospecha, hay que pensarlo en pacientes que empiezan con dolor pélvico normalmente desde sus primeras menstruaciones, y hay dos formas de diagnosticarla o dos métodos que son los mejores. Una es una ecografía hecha en manos de experta, que es una ecografía que nosotros le llamamos ecografía extendida, que ve más que una ecografía ginecológica tradicional.
2: ¿La hacemos nosotros acá?
4: Acá en el hospital tenemos ecografía extendida, ¿ya? Y la otra opción es la resonancia magnética con protocolo de endometriosis en pelvis, que también es el mejor estándar, o lo que nosotros le llamamos el gold estándar para el diagnóstico de la enfermedad, y también se hace acá en el hospital.
2: Con respecto al diagnóstico, María José, tú que tienes los datos ahí, los indicadores, ¿cuántas pacientes tenemos aproximadamente con ya esta revisión y que cuentan con este diagnóstico?
3: Actualmente tenemos 5.600 aproximadamente pacientes en control, y de esas un 8,3% corresponde a pacientes que tienen el diagnóstico CIE10, que corresponde a endometriosis. Ese tipo de endometriosis obviamente están clasificadas por endometriosis del útero, endometriosis del ovario, en el peritoneo y otras más complejas que obviamente, como mencionaba el doctor, igual a veces abarcan otros órganos, como por ejemplo la salud digestiva de las pacientes, que también ahora quizás es como un poco más fácil de conversarlo entre pacientes porque ya hay más conocimiento de esta enfermedad, y claro, también hay normas nuevas que han agregado en la atención del MINSAL para el manejo de esta enfermedad, que ya está un poco más dada a conocer en la población.
2: Enfermedad que recientemente además fue incorporada al GIES. Vamos a seguir conversando con nuestros especialistas luego de esta breve pausa.
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2: Hoy estamos conversando en Hagamos Salud acerca de la relación entre endometriosis y fertilidad. Ya hemos revisado un poco de qué se trata esta patología, que afecta aproximadamente a 470 personas que están bajo control en la atención ambulatoria de la mujer de nuestro complejo asistencial, aunque las cifras nos indican que entre un 10 a un 15% de la población femenina va a padecer esta enfermedad. Doctor, ¿por qué ligamos este concepto de endometriosis con fertilidad o infertilidad?
4: En general van muy de la mano, porque la enfermedad en sí produce un ambiente inflamatorio que afecta la fertilidad. Es tanto así que de las pacientes que tienen endometriosis, el 50%, un 30, un 50% pueden tener infertilidad. Al revés, si vamos a las pacientes que están con infertilidad y le hacemos estudio, en un 25 o 50% de ellas vamos a encontrar endometriosis. Por lo tanto, van de la mano de las relaciones bidireccional.
2: ¿Y cómo se trata a las pacientes que, estando en edad fértil, padecen esta enfermedad y que quieren tener hijos? ¿Qué trabajo se hace con ellas más allá del manejo del dolor, del manejo del sangrado?
4: Depende, en el fondo, del compromiso y la extensión de la enfermedad. Si es poco, se puede manejar durante un tiempo con un control hormonal y luego intentar el embarazo. Si es mucha la enfermedad, primero se hace un tratamiento quirúrgico, se sacan los nódulos grandes, se disminuye la carga de enfermedad en la paciente y que intente un embarazo. Depende de la extensión de la enfermedad, qué tratamiento vayamos a hacer.
2: Y de este porcentaje de personas que padecen la enfermedad, ¿cuántas aproximadamente requieren un tratamiento quirúrgico y el resto va por la vía hormonal?
4: Entre un 35 a un 30% en general van a manejo quirúrgico.
2: ¿Y ustedes de forma mensual se están encontrando habitualmente con pacientes que requieren este manejo quirúrgico? ¿Es algo que operamos acá en el complejo asistencial?
4: Sí, hacemos cirugía acá en el hospital de endometriosis. La vemos a la semana, por lo menos del policlínico debe ser al menos un 5% de pacientes que llegan todas las semanas con casos clínicos de endometriosis nueva.
2: Me imagino que dependiendo del avance de esta enfermedad, también nosotros en el complejo asistencial podemos ofrecer hasta cierto punto una solución quirúrgica.
4: Correcto. Hasta acá podemos operar a la gran mayoría de los pacientes y algunas que requieren manejos aún más complejos, y para eso existen centros que concentran a estas pacientes. Normalmente a nivel nacional tenemos en Santiago, en Concepción, en Temuco también están operando endometriosis profunda. Y esas pacientes normalmente requieren manejo extra. Nosotros las apoyamos con controles, con sus fármacos, coordinamos muy bien afortunadamente con los colegas de otros lados, porque participamos de cursos, congresos, estamos siempre en contacto y en intercambio permanente de información.
2: Esas pacientes que están requiriendo esa opción, hoy día tienen una buena noticia. Esta enfermedad fue recientemente incorporada al GES, lo que les permite acceder a un Bonopad. Me imagino que es como reciente el estudio de la endometriosis, o en el último tiempo se ha hecho más conocida como para no tener a tantos subespecialistas en la materia.
4: En general, como enfermedad, es una enfermedad que se conoce hace años, pero la difusión entre los mismos colegas y a nivel de los hospitales es relativamente nueva. Por lo tanto, hay bastantes colegas en formación todavía y pocos extendidos hacia el resto del país, pero va para allá. Hoy día todos los congresos de ginecología tienen un módulo o una unidad en la que se conversa el tema de endometriosis por su prevalencia, por su dificultad quirúrgica y por el impacto que tiene en la calidad de vida de las pacientes en cuanto a dolor, fertilidad, ausentismo laboral y las cosas que ya hemos ido conversando.
2: Ahora, lo que a mí me llama la atención es que sea un porcentaje tan alto de prevalencia, María José, y que, como tú decías, normalizamos que una mujer tenga que vivir. Todos hemos tenido, si las mujeres no la han padecido, han tenido, no sé, una colega, una amiga, una hermana que ha pasado por esta situación, y que lo normalicemos como mujeres. El tener dolor, el tener sangrado excesivo, el sentirse estar en un puesto de trabajo sin la posibilidad de trabajar, pero sabiendo que tienes que cuidar tu empleo. ¿Cómo lo viven ustedes que se encuentran con las mujeres todos los días y que le ponen rostro a esta enfermedad?
3: Muchas veces las pacientes van a sus trabajos, tienen que tomar medicamentos para poder, en el fondo, superar ese día de trabajo con dolor. De 7 a 12 años, a veces las pacientes demoran en lograr tener un diagnóstico claro de qué es la causa de ese dolor, de esa invalidez que han tenido durante muchos años, y que a veces igual socialmente no es tan comprendido hasta ahora, que se habla un poco más de la enfermedad y de que ahora es GES, que sí es como un poco más algo conversado entre las pares.
2: La prensa también ha hecho mayor eco de esta enfermedad y también hemos visto en grandes portales, en grandes medios de comunicación, más información acerca de este tema. Entonces se está conversando más, se está socializando más, y eso también ayuda a que todos como sociedad hagamos soporte de alguna forma. Ahora bien, con respecto a las pacientes que ustedes tienen en control por fertilidad, entiendo que hay un número importante de ellas que reciben algún tipo de apoyo. Hay un policlínico especializado. ¿Cuál es la prestación que nosotros como complejo les podemos entregar?
3: Bueno, desde el policlínico de fertilidad nosotros entregamos la atención del especialista, en este caso el doctor Mena, el doctor Sánchez, estas pacientes que nos derivan generalmente de forma priorizada desde los SPAM, para que obviamente el tiempo no sea un enemigo en este tipo de tratamiento, porque en tema de la fertilidad nosotros también tenemos un límite para derivar a las pacientes. La ideal es que las pacientes desde los 25 años en adelante puedan ser derivadas, y hasta los 38 como máximo. Nosotros igual tenemos seguimiento de estimulados para lograr embarazo. También tenemos las derivaciones a fertilización in vitro que nos entrega el servicio de salud por medio de FONASA para una cantidad de pacientes que al menos anual son 20. De esas 20 pacientes, 16 son para primer intento de fertilización in vitro y 4 para un segundo intento, que implica aquellas pacientes que quedaron con embriones criopreservados.
2: Es interesante el tema. Yo creo que es algo que no pensábamos se podía ofrecer dentro de la cartera de prestaciones del sistema público y tampoco dentro de nuestro complejo asistencial. Vamos a seguir ahondando en esa materia luego de esta breve pausa.
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2: 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Ya estamos en el último bloque de nuestro podcast Hagamos Salud, Prevenir y Educar también salva vidas. Hoy junto a nuestros especialistas conversando de endometriosis y de su relación con fertilidad. Usted, doctor, también integra este policlínico dedicado a ver a las pacientes que desean ser madres, pero que por una u otra razón se han visto con dificultades para lograrlo. ¿Cómo es el apoyo que se brinda a las mamás o a las mujeres con endometriosis en este caso? ¿Qué porcentaje lo logra? Algo ya nos adelantaba María José. ¿Pero es factible que una mujer con endometriosis pueda embarazarse?
4: Sí, correcto, es factible. En el policlínico de fertilidad no solamente tratamos a la mujer o a la paciente, en general vemos la pareja. Ya el estudio siempre es de a dos. Muchas de las causas son mixtas, por lo tanto siempre en el estudio participa en la pareja, ¿ya? Y de las pacientes que tienen infertilidad, la mayoría pueden llegar a lograr un embarazo con los tratamientos que podemos ofrecer acá nosotros, los ciclos con estimulación ovárica, la derivación in vitro es la herramienta de las pacientes que tienen alta carga de enfermedad y que generalmente también lo logran.
2: Doctor, y una persona que ha sido sometida a una histerectomía por endometriosis, ¿qué cuidados debiese tener en adelante? ¿O debiese seguir controles periódicos?
4: En general depende mucho de a qué edad se haga, pero normalmente lo vamos a hacer en pacientes que están en edad fértil y que le quedan por lo menos varios años aún de vida fértil, pese a no tener útero. Por lo tanto, sí o sí deben quedar con un respaldo farmacológico. La endometriosis, como le comenté en algún momento, se comporta sin ser un cáncer y no tiene riesgo de transformarse en ello tampoco. Se comporta parecido en el sentido que puede retornar. Basta que queden unas pocas células por ahí dando vuelta a endometriosis para que se vuelvan a multiplicar. Por lo tanto, la paciente debe seguir en controles, tiene que tener apoyo farmacológico, aunque se haya realizado la solución quirúrgica.
2: ¿Cuáles son los síntomas? Pensando en que esa mujer
17: con una histerectomía a lo mejor no va a presentar este sangrado permanente. ¿A qué tiene que poner ojo? ¿A qué síntoma?
4: El síntoma principal es el dolor. Cuando hay compromiso de otros órganos pélvicos, como los uréteres, por ejemplo, pueden haber obstrucciones de la vía urinaria, pueden haber sangrado a través de las deposiciones por nódulos que comprometen la pared del intestino. Por lo tanto, es multisintomática la enfermedad, pero principalmente es el dolor. El sangrado anormal no es lo más frecuente en enfermedades si lo comparamos con el dolor.
17: María José, ¿desde qué edad se puede presentar esta enfermedad?
3: Desde que iniciamos con nuestras menstruaciones, ya las pacientes, a veces, nosotras tenemos pacientes en control actualmente que han sido diagnosticadas precozmente con una endometriosis y que obviamente están en control en el policlínico endocrino, ginecología endocrino, con la doctora Burgos, para poder manejar este dolor crónico desde que iniciaron sus menstruaciones. Entonces están con anticonceptivo, por ejemplo el Dienogest. A veces muchos pacientes obviamente son de bajo recurso, entonces nosotros igual nos vienen a visitar a algunos laboratorios y nosotros entregamos las muestras médicas para poder ayudar un poco a costear esta enfermedad, que igual tiene un costo elevado si uno piensa que en el fondo son analgésicos y además un anticonceptivo que en el fondo ayuda a frenar un poco esta enfermedad.
17: ¿Edad de paciente más joven?
3: Al menos tenemos una paciente que está como bien comprometida de 15 años en controles con la doctora Burgo.
17: ¿Y a esa paciente, doctor, si requiriera una solución quirúrgica, se le podría operar desde esa edad?
4: En general, si tiene mucha enfermedad y la implante endometriósico están comprometiendo la función, se trata de hacer cirugía y se puede hacer, por supuesto, una cirugía conservadora. Sacar solamente los elementos que están comprometiendo la pelvis sin afectar sus ovarios ni sus trompas, pensando en su fertilidad futura.
17: Bien, doctor, hemos revisado las cifras que tenemos acá en el área pública, pero me imagino que usted también atiende de forma privada. ¿Cómo se experimenta desde ese punto de vista o cómo se vive la enfermedad?
4: En general, la enfermedad no distingue si el paciente es aprefonasa o si se atiende en el hospital o en la clínica. La enfermedad los afecta por igual, el dolor es prevalente igual, las pacientes llegan con un retraso al diagnóstico importante, cada vez menos afortunadamente porque la enfermedad se conoce más, pero en general es muy similar a lo que ocurre acá.
17: Además, ¿pero se ve en alta, alto número también?
4: Sí, por lo menos un día un 15% de las pacientes que van a la consulta tienen endometriosis o alguna causa relacionada a eso.
17: ¿Qué mensaje le podríamos dar a nuestras pacientes entonces? ¿Controles ginecológicos periódicos con la matrona?
3: Claro, controles periódicos, porque obviamente también hay que tener su chequeo ginecológico en los consultorios que son entregados por las matronas, su PAP al día, nunca olvidar el PAP, y obviamente si hay en esta anamnesis que hace la matrona del consultorio mucha prevalencia de dolor durante los periodos menstruales, obviamente ya está como más masificado el diagnóstico en la población de la posible endometriosis. Entonces las matronas muchas veces derivan a tiempo también a las pacientes, sobre todo las que están en edad fértil, que están prontas en el fondo a que quieren tener hijos, o aquellas que obviamente han visto muy invalidada su vida como cotidiana por esta enfermedad o posible enfermedad, porque acá después de ser derivada obviamente se le hacen todos los exámenes que mencionaba el doctor Mena para poder diagnosticar efectivamente si es una endometriosis o es una causa de otro tipo el dolor crónico que tienen las pacientes.
17: Vamos a ir cerrando entonces este capítulo. Doctor, ¿algún mensaje que le quiera dejar a las mujeres?
4: Les diría que no hay que normalizar el dolor. Las menstruaciones no debiesen doler de una manera que sea invalidante. Tampoco la actividad sexual. No es normal que te duela. Por lo tanto, hay que acercarse a consultar, ya sea a la matrona, al ginecólogo, pero algún especialista que empiece el estudio, porque probablemente le vamos a encontrar causa y solución a su dolor.
17: Bien, yo le pedí un mensaje para las mujeres, pero para las familias, para los varones, para los compañeros de trabajo, para los esposos, los hermanos.
4: Yo creo que el mensaje principal es la empatía, tratar de ponerse en el lugar de esa mujer, entender que el dolor no es algo inventado, es algo real, y apoyar en las soluciones, acompañar. Eso como mensaje.
17: Muchísimas gracias al doctor Claudio Mena. Le agradecemos que nos haya acompañado el día de hoy. También a María José, ambos del área de atención ambulatoria de la mujer, del poli de fertilidad, que hemos visto tiene una estrecha relación con la endometriosis. Esta enfermedad que sí es invalidante, que sí produce mucho dolor, en diversos casos también produce sangrado excesivo, y eso de alguna u otra forma va haciendo que las mujeres se vean restringidas en el desarrollo de su vida diaria. A ustedes que nos escuchan semana a semana, los invito a seguirnos en nuestro Instagram y Facebook. Somos arroba Complejo Asistencial LA. Por supuesto que en YouTube se encuentran con nuestro canal CAV TV y en Spotify, Hagamos Salud CAV, siempre pensando en ustedes y con temas de especialistas semana a semana. Nos encontramos en unos días más acá en Hagamos Salud.
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19: Son las 17 horas con 30 minutos.
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2: Son las 18 horas.
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1: Son las 18 horas con 33 minutos.
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1: Son las 19 horas.
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1: Son las 19 horas con 31 minutos.
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0: RadioLosAngeles.cl le indica la hora.
1: Son las 20 horas.
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